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3: El tordo amarillo es una verdadera perla en el pastizal de los esteros de Liberá. Es un colorido y llamativo pájaro. El macho tiene la parte dorsal y la cola negra, mientras que el resto de su cuerpo es de amarillo oro. Debido al tráfico ilegal y a la pérdida de hábitat, se estima que hay alrededor de 600 individuos en el país. Está catalogada localmente como en peligro crítico de extinción.
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0: Muchas gracias.
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1: Posado en los pastos altos, en algún arbusto o alambrado, como una postal de Liberá, encontramos al yetapá de collar. 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Debido a la drástica reducción de su población, estimada en 6.000 individuos, está considerada en peligro de extinción a nivel local. 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
1: Ok, vamos a hacer ahora algo de Serú Girán, un compactito. Por favor, lloren.

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1: El tordo amarillo es una verdadera perla en el pastizal de los esteros de Liberá. Es un colorido y llamativo pájaro. El macho tiene la parte dorsal y la cola negra, mientras que el resto de su cuerpo es de amarillo oro. Debido al tráfico ilegal y a la pérdida de hábitat, se estima que hay alrededor de 600 individuos en el país. Está catalogada localmente como en peligro crítico de extinción.
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Dios lo bendiga a todos, hermano. Vuelvan tranquilos. Gracias, gracias, gracias.

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0: Hola, ¿qué tal? Damos comienzo a un nuevo programa de La Hora del Agrotécnico, el programa de radio del Instituto Agrotécnico Pedro Fuentes Godo de la Universidad Nacional del Nordeste. Este año, La Hora del Agrotécnico en edición especial. Edición especial porque nuestro instituto cumple 70 años desde su creación. Vamos a dar inicio al programa de hoy. Contamos con la presencia en el estudio de la ingeniera agrónoma doctora en recursos naturales, Carolina Fernández López. Hola, Caro, ¿cómo estás? Bienvenida a la radio.
1: Hola, ¿qué tal, Natalia? Un gusto estar de vuelta en la hora del agrotécnico. La verdad que es un corazoncito que tiene la Facultad de Agronomía, que late y que nos acompaña siempre. Y bueno, también a la audiencia que las escucha siempre, ¿verdad?
0: Así es, Caro. Gracias por tu presencia. Y antes de entrar en el tema con vos, voy a presentar a nuestra otra invitada. Ella es contadora, pero también es coaching. María Beatriz López Ruiz. Hola, Titi, ¿cómo estás? Bienvenida al programa.
2: Hola, Nati, gracias por la invitación, saludar a tu audiencia y bueno, un placer estar de nuevo en Resistencia, donde estudié y trabajé tantos años y bueno, contenta de esta invitación de conversar un rato del mundo de las posibilidades.
0: Muy bien. Caro, tengo una pregunta que todo el mundo se hace y yo sé que vas a poder ayudarnos en esto. ¿Cuál es la perspectiva climática para los próximos meses? Y a su vez se está hablando mucho del super niño. ¿Qué es el super niño?
1: Bueno, como perspectiva, acá a estos tres meses, o sea, junio, julio y agosto, lo que se está empezando a ver es que algo más de exceso de lluvias habría. Nosotros hasta mayo era bastante incierto porque además estuvimos atravesadas por situaciones que no estaban directamente relacionados con el niño más conocido, sino estaban relacionados con algo que se llama el niño costero, que fue el que nos trajo las lluvias un poco en exceso. Tampoco fue tanto abril, porque decimos sí, abril llovió mucho, pero el exceso no fue tanto, o sea, fueron 40 milímetros en exceso, por ejemplo, en la experimental, en Corrientes Capital, si no me equivoco, fue a 20. Era muy poco ese exceso porque abril es nuestro mes, uno de los meses más lluviosos en general, y en Sombrerito es el más lluvioso. Ahora, todo se empezó a hablar de este super niño, el niño Godzilla y demás, y en realidad lo que los pronósticos nos están dando es un 90% de probabilidades que se produzca un fenómeno del niño a partir más o menos de agosto y hasta fin de año. Recordemos siempre que el niño su mayor manifestación la tiene para el 25 de diciembre, para la llegada del Niño Jesús. Llega este fenómeno meteorológico que es habitual en nuestro clima, ¿no? Sin embargo, la probabilidad de que sea débil, esa es muy baja, pero sí que sea moderado, que sea fuerte o que sea muy fuerte, todavía a esta época lo que se ve en las proyecciones es que tenemos prácticamente un 30% de probabilidades de cada uno. Entonces, decir desde ahora que va a haber un super niño en diciembre todavía no se ve claramente. ¿Puede llegar a pasar? Sí, puede llegar a pasar. Pero también puede ser que se manifieste como fuerte simplemente o como moderado.
0: ¿Y cuáles serían las regiones más afectadas?
1: Y eso, en general, es una celda que afecta mundialmente. A nosotros nos afecta con este exceso de lluvia. Sin embargo, recién hablaba, como comentaba, de el niño costero. Ese niño costero, que es un hermanito más chico que todos conocemos como el niño, es el que más nos suele afectar al norte de la Argentina, sobre todo al litoral. Entonces, el niño se puede manifestar como fuerte. Sí, se puede manifestar como fuerte, pero no necesariamente el niño costero se va a manifestar de la misma forma. Las proyecciones del niño son las que tenemos más a largo plazo, mediano plazo, que son las que estamos viendo. Ahora, estos otros hermanos menores, como ser el niño costero, siempre vemos a 2 meses. Las proyecciones no se dan a más tiempo. Entonces, teníamos ese pico para abril, comienzo de mayo, y ahora empezó a bajar un poquito, después repunta otro poco. Entonces, para saber bien en nuestra zona cómo va a afectar, tenemos que esperar que llegara a octubre, por lo menos. Y para que se vaya clarificando más el niño, el general, el que todos conocemos, que el niño central, y recién para fines de julio, agosto, las señales serán más claras.
0: Ahora, dada esas proyecciones, ¿cómo tendría que prepararse el hombre de campo? Y también, ¿cómo tendríamos que prepararnos en la ciudad sabiendo qué va a acontecer?
1: Claro, nosotros decíamos, en esta época empezamos a dar toda esta información para que estar prevenidos. Entonces, en las ciudades, fundamental, la estrella de todo esto son los residuos. O sea, tener mucho cuidado con los residuos y, bueno, tener, por supuesto, las cosas limpias, los desagües en condiciones y minimizar todo lo que sean residuos en la ciudad. Y los desagües, por supuesto, que estén en condiciones. Y en el campo, pensemos que todavía nosotros no nos terminamos de recuperar en el suelo y en las aguadas de lo que fueron las sequías extremas esos 3 años consecutivos. Entonces, si viene un periodo de muchos días de lluvia, igual el suelo lo puede seguir absorbiendo. Lo que se complica es si son lluvias muy fuertes, torrenciales, que el suelo no las llega a absorber. Y ahí también es fundamental que cada persona tenga identificados esos lugares más altos en el campo, de manera de poder resguardar a los animales, sobre todo, ¿no? Y también tener todo lo que sea las aguadas en condiciones y los desagües también en condiciones.
0: Bien, vamos a ir ahora a un tema musical dedicado a ustedes, que vienen desde Corrientes. Entonces elegimos un ritmo bien correntino. Además, este programa sale en Radio UNE para compartir la música que siempre nos hermana. Vamos a la música y ya venimos.

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Me acuerdo, decía la abuela, esa tarde que mamá lloró preparando el bolso, puesto que partía rumbo a Buenos Aires, mi hermano mayor. 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Van unas naranjas y unos pastelitos. 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Y entonces la abuela, como quien ayuda, tragándose un llanto, volvió a sentenciar: vaya con cuidado, sea manso y prudente, que Dios y la Virgen le han de acompañar. Para los peligros sepa ser creyente, Santa Catalina no le va a fallar. Y en los temporales de la vida, tenga presente a su madre, que lo supo alzar cuando usted era chico contra la tormenta, venciendo al mal tiempo con solo rezar. Sepa que en su alma lleva usted otro avío, que es como una herencia de amor familiar. Se lo dio su gente, su pago querido, y en su sangre joven se ha de retornar. Le hablo de esas ganas de brindarse a todos, del corazón grande, valiente y capaz de jugarse entero y encontrar el modo de salir a flote en la adversidad. Le hablo de esa mano tendida y abierta, con el gesto antiguo de la caridad, mano de chamigo que se da sin vuelta, del que abre la puerta y ofrece su pan. Avío del alma, hecho de franqueza, sencillez, respeto, hombría y lealtad. Ya ve, siendo pobre lleva una riqueza. Recuerde, se aumenta compartiéndola. Y oiga bien, un día, cuando cambie el tiempo, si este avío le dura dentro de su ser, usted o sus hijos, o acaso sus nietos, por Dios y la patria tendrán que volver. Sepa que yo, al irme a la tierra sin males, dejaré mis huesos y mi corazón, abonando el suelo del que hoy usted sale, y para el que quise,

0: Estamos en la hora del agrotécnico, el programa de radio del Instituto Agrotécnico Pedro Fuentes Godo de la Universidad Nacional del Nordeste. Edición especial. Edición especial porque este año el programa de radio ya tiene 11 años de trayectoria, pero nuestro instituto cumple 70 años desde su creación allá por 1956, año en que también se crea la Universidad Nacional del Nordeste. Por eso estamos haciendo la edición especial de este programa y con la alegría de compartir cada programa con distintas personas que trabajan en otros organismos, en el sector privado, y que vienen a acompañarnos con su sabiduría y a brindarla a la comunidad. Quiero aprovechar este momento para un agradecimiento especial a la 88.7 FM Nuestra Voz, en cuyos estudios podemos grabar el programa y también salir al aire. Y otro agradecimiento especial a la radio de la UNE, donde salimos al aire, y en Radio Rodolfo Walsh de Puerto Tirol. En este programa, edición especial, un agradecimiento a estas tres emisoras que nos permiten estar en el aire con nuestra audiencia. Continuamos con el programa de hoy. Estamos con la doctora en Recursos Naturales, Carolina Fernández López, y también estamos con la coach María Beatriz López Ruiz. Vamos a continuar el diálogo con Carolina. Caro, en el bloque anterior hiciste un pantallazo de las perspectivas climáticas, nos contaste de el Super Niño, y la pregunta ahora es, en relación a las temperaturas, ¿cuáles son las proyecciones para los próximos meses y qué temperaturas van a predominar?
1: Bueno, nosotros estamos atravesando el otoño y en breve llegaremos a este invierno que también, como algún chamamé dice, Corrientes no tiene invierno.
0: Pero junio te llevó.
1: Exacto. Entonces, recordemos eso. Son meses que tienen algunos días muy frescos, como podemos ver, mayo suele tener estas heladas tempranas que por suerte en Corrientes no nos llegó, en el Chaco sí lo estuvo un poquito más fresco, pero también depende del lugar, depende mucho de cuánta humedad tienen en este momento el ambiente, cuánto está cargado de esa humedad, y es normal, diríamos, o es dentro, está dentro de las medias habituales. Un poco temprano sí, pero está dentro de lo previsible. Y para los otros tres meses, ¿qué nos dice este estudio que hacen la última semana de cada mes tanto el Servicio Meteorológico con el INTA, con la CONAE? Eso nos están mostrando que junio, julio y agosto van a tener una media un poco superior a lo habitual. Entonces, no quiere decir que no vamos a tener días de mucho frío o que no vamos a llegar a los 0 grados o menos para una helada o a los 3 grados o menos para las heladas agrometeorológicas, que la mayoría de los cultivos son sensibles, pero no va a ser un invierno tan crudo según las perspectivas que nos están mostrando y que vienen muy de la mano de esta llegada de El Niño para nuestra zona.
0: El veranito de San Juan, ¿aparece o no aparece en esos informes?
1: Y en realidad en los informes no aparece, pero todos creemos que efectivamente se da. Es una condición especial atmosférica que hace que efectivamente en la mayoría de los años, alrededor de la fiesta de San Juan, o una semana antes o una semana después, se puedan dar estas temperaturas un poco más altas de las esperadas para el invierno.
0: Bien, ¿cuáles son las principales consultas que recibiste en este tiempo?
1: Bueno, primero tuvimos, era cuando salíamos de la sequía, que tuvimos un exceso no pronosticado, porque en la mayoría de los pronósticos no aparecía ese exceso de lluvia que tuvimos a fines de diciembre y enero. Después una sequía que sí era más esperada. Y bueno, y después estas lluvias que regresaron en abril. Y a partir de ahí se empezó a hablar de este niño. Como yo digo siempre, se puede hablar del niño, pero también hay que consultar con los especialistas del tema. Como yo le digo, nosotros en agronomía, la mayoría de quienes estamos en agroclimatología, tenemos una trayectoria sobre poder comunicar y tratar de alertar a la persona del campo para que esté prevenida. Pero quienes tienen el detalle más fino son los especialistas en ciencia de la atmósfera, que entonces, bueno, por favor, le empezamos a pedir que nos aclaren, porque había gente que hablaba de este niño desde abril muy fuerte, y después decían, lo dice la Universidad de Columbia en sus reportes, y mirábamos lo mismo y no decía, entonces

0: está directamente de la fuente, porque incluso está expresado en inglés, pero nos dice esto que hablábamos antes, de ese 30% de probabilidad de que sea fuerte, muy fuerte o moderado.
1: Bien, como la audiencia se va renovando, por ahí hay alguien que prendió recién la radio y nos está escuchando, y es un tema tan importante como lo que va a pasar de acá a estos próximos meses. Entonces yo quería pedirte, Caro, que lo que aconsejaste en el bloque anterior lo reiteremos para quienes nos escuchan. ¿Qué habría que hacer? ¿Cómo prepararnos en la ciudad y en el campo para la llegada del super niño?
0: Bueno, en la ciudad empezamos, que es lo más sencillo si todos escucháramos, de mantener todo lo que sean los residuos muy controlados, respetando las indicaciones de cada municipio en qué momento sacarlos, y que no se tapen los sumideros, ¿verdad? Eso es principal. Y de parte de los municipios, de la infraestructura, los desagotes de las ciudades. Y en el campo, bueno, mantener esta esperanza de que la lluvia pueda ingresar al suelo. Entonces, dejar que el agua pueda ingresar, mantenerlo con una cubierta, no totalmente descubierto, que no se selle ante una primera lluvia intensa. Y todo lo que sean de las aguadas en condiciones para poder también acumular esa agua y que sea útil. Y como método para resguardo, tener ubicados los lugares más altos del campo, sobre todo para los animales, y poder transportarlos hacia ese lugar en el caso de que las lluvias sean muy intensas y no haya posibilidad de desagüe rápido.
1: Muy bien. ¿Te gustaría decirle algo a la audiencia? ¿Dejarle algún mensaje desde tu especialidad?
0: Yo creo que lo principal es no estar alarmados y estar alertas. Entonces, seguir las indicaciones, seguir las noticias de las fuentes oficiales y confiables, para que si viene algún evento extremo, que es lo que se está dando más regularmente, estar prevenidos y tener todas las precauciones listas para que no sea un impacto fuerte, sino que podamos adaptarnos a sobrellevar esta nueva situación.
1: Muchas gracias, Caro. Para quienes nos están escuchando, escuchábamos así a Carolina Fernández López, doctora en recursos naturales, ingeniera agrónoma. Ella trabaja en el INTA en Corrientes. Y hoy me olvidé de contarles que nuestro Instituto Agrotécnico se encuentra en Avenida Las Heras 727 de la ciudad de Resistencia. Tenemos oficinas y laboratorios, y los horarios de atención al público de lunes a viernes de 7 de la mañana a 19 horas. Vamos ahora a una pausa y ya volvemos.
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1: Continuamos en La Hora del Agrotécnico, el programa de radio del Instituto Agrotécnico Pedro Fuentes Godo. En el siguiente bloque vamos a compartir con la coach María Beatriz López Ruiz este espacio sobre lo que es el coaching. Titi, ¿cómo definís coaching?
3: Hola, Nati, bueno, gracias por este espacio de diálogo. Y bueno, el coaching es un espacio, una forma de relación, una relación con las posibilidades. Y si vos me preguntaras qué hace un coach, básicamente lo que hace es acompañar a ver posibilidades a una persona donde antes no las pudo ver. Existe el coaching ontológico, que es trabajamos el uno a uno con personas, más los temas del ser, los distintos momentos de la vida, los proyectos, las idas, las altas y bajas que a veces nos sorprende la vida y cómo reaccionar a ellas. Y también el coaching ejecutivo, que está más destinado a las empresas, a las organizaciones.

0: donde se puede trabajar en forma individual, en forma grupal, en talleres, bueno, diferentes dinámicas.
1: Es una disciplina que creció mucho en los últimos años.
0: Creció mucho porque tiene resultados muy rápidos, porque a diferencia de la terapia, el coaching es primo hermano de la terapia, no están en contraposición, sino que el coaching se apoya a la terapia. La terapia lo que hace es ir a las fuentes, casi siempre al origen del trauma, como llama el terapeuta. En cambio, en el coaching lo que se ven son objetivos, son diseños de posibilidades, un plan de acción, y entonces los resultados son muy rápidos y por eso la gente se entusiasma porque prácticamente en un máximo de 10, a veces 12 sesiones, o depende de la persona, muchas veces en menos tiempo se pueden ir resolviendo algunas cuestiones.
1: ¿Podrías darnos un ejemplo de un tema a tratar? Decir, bueno, tengo esta situación, ¿qué podríamos dar de ejemplo?
0: Y cualquier cuestión que a vos te inquiete, lo que vos no puedas ver una salida, nosotros lo llamamos diseñar un futuro o ver posibilidades, es tema en el coaching se habla del quiebre, de lo que vos te... Ese es el motivo de trabajo de una sesión, pero puede ser cualquier cosa. Hay sí cosas que no pueden ser, como puede ser una depresión, adicciones. Esos problemas son para terapia o directamente para psiquiatría. Esas cosas sí no se pueden, esas patologías sí no se pueden tratar en coaching. Pero bueno, todo lo demás, todo lo que mueve el sentir, las emociones y las distintas etapas de la vida de una persona pueden ser trabajadas.
1: ¿Podría ser cómo mejorar mi manera de vincularme con los compañeros
0: también,
1: de trabajo?
0: Sí, sí, sí. Eso puede ser desde lo ontológico y también desde lo ejecutivo, porque eso puede ser un problema de relación, de autoestima, de miedos, pero también se puede trabajar, depende si lo que te impide relacionarte son los problemas laborales, hacer un coaching ejecutivo y de... la diferencia del coaching ejecutivo, que es medible, que se trabaja por objetivos, que se utilizan distintos sistemas para medir, como los KPI o, bueno, distintos indicadores. Pero bueno, un poco yo lo que quería aprovechar este espacio, que quería contarte, pensaba que para el hombre de campo, para un ingeniero agrónomo, tal vez esto suene raro, como distante, y básicamente para que la persona que nos está escuchando sea una idea, es un espacio en el que uno está seguro, en un ámbito de confianza, también de confidencialidad, para hablar. Y depende de la apertura que tenga el coach, es la persona certificada, que eso también es importante, que sea una persona que esté certificada, que esté inscrita en las distintas organizaciones que nuclean a los coaches. Y la persona que viene a conversar se llama coachee, que puede ser cualquier persona. Lo que esa persona quiera traer a ese espacio, o sea, el coach va a conversar hasta donde el coachee quiera, nunca se va a forzar, o sea... esa conversación puede durar 10 minutos o una hora, depende de lo que el coachee esté dispuesto a exponer o traer para esa conversación. Pero bueno, yo un poco quería contarles a los que nos escuchaban que yo me imaginaba esto, que el productor o que un ingeniero agrónomo por ahí miraban el cielo todos los días y saben lo que es una helada, saben lo que es una sequía, cómo trabajan con... no sé, con la caída de piedras, con distintos factores meteorológicos y con cosas que no pueden controlar, digamos. Y hoy, como estábamos escuchando recién todo el tema del clima, pensaba también en el clima mental y las cosas que el coaching nos lleva a trabajar y a tratar de entender de las distintas situaciones también laborales. O sea, pueden ser los problemas, los dolores de cabeza que tenemos a veces, no son solamente por el trabajo, sino son también por las relaciones, por las crisis, por las distintas situaciones que nos toque atravesar. Y lo que me parece importante por ahí resaltar o contarles a los que nos escuchan de cómo en el coaching, qué cosas utilizamos. Utilizamos los hechos, o sea, yo puedo decir que cayeron, no sé, tantos milímetros de agua, que cayó, no sé, el precio de la soja, Después están los juicios que nosotros hacemos, que simplemente es lo que podés pensar vos sobre un hecho y tal vez yo piense distinto. Y también entonces el coaching nos enseña como a escuchar la opinión del otro, eso, sabiendo que es un juicio y que mi juicio puede ser diferente al tuyo y eso no nos hace ni mejores, ni peores, ni opuestos. Pero bueno, un poco cuando hablamos, pensaba esto, ¿no? De qué temas podíamos hablar, y bueno, podemos hablar del todo, de cualquier cosa que a la persona que nos esté escuchando le pueda preocupar. Yo pensaba, ¿no? Pensaba en nombre del campo, capaz que está yendo en una camioneta al campo, qué cosas le preocupan en este momento, cómo lleva esos pensamientos todo el día y cómo puede, acá en Corrientes o donde nos escuchen, siempre vincularse con alguien que los pueda escuchar, que los pueda ayudar a pensar, no que le dé respuestas, sino que lo ayude a través de preguntas a llegar a otras reflexiones o a otras posibilidades que tal vez él no pueda ver en este momento.
1: Claro, ayudás a tomar decisiones.
0: Lo ayudás a pensar, pero él toma, o sea, lo que vos intervenís es a través de preguntas. Pero las decisiones las toma la persona en forma libre.
1: ¿Eso es el coacheo?
0: Eso es el coacheo. No podés opinar porque si no ya sería un mentoreo. El mentoreo, lo que si uno hace sí es participar y proponer opciones. Esa es la diferencia también entre el coach y el mentor. El coach no opina, no saca conclusiones. No quiere decir que uno no pueda tener, mientras trabaja con un coachee, obviamente opiniones de lo que pasa y como todos, tener opciones, pero no uno no puede decir por la otra persona. Sí podés, a través de preguntas, ayudar a pensar y que él tome las decisiones de lo que quiera o no, porque muchas veces uno puede ver un panorama y también no tomar decisiones.
1: Bien. Vamos a ir ahora a una pausa musical y enseguida volvemos.

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1: Damos comienzo al último bloque de La Hora del Agrotécnico, el programa de radio del Instituto Agrotécnico Pedro Fuentes Godo. Se encuentra en el estudio la coach María Beatriz López Ruiz, con quien en el bloque anterior comenzamos a hablar de lo que es el coaching, y seguidamente vamos a continuar la entrevista. Titi, ¿qué te llevó a ser coach?
2: Bueno, mira, la verdad que fue como un desafío. Yo soy contadora y siempre estuve en la parte de impuestos y de comercio exterior desde los 18 años. Y bueno, cuando llegó la pandemia, yo justo trabajaba en un organismo bastante importante y tenía una jefatura a cargo. Y bueno, eran como muchos desafíos, la pandemia, la falta de personal, bueno, muchas cosas previo a todo este escenario que se iba a vivir. Y bueno, me costaba comunicarme con los jóvenes que tenía a cargo, muchos millennials, y bueno, yo sentía que lo que yo decía no llegaba, que el mensaje no. Entonces pensaba que era mala jefa, que no sabía coordinar gente, que no podía. Y entonces, bueno, siempre quise estudiar psicología, y en ese momento yo por trabajo estaba viviendo en Jujuy, no tenía la posibilidad de una facultad de psicología. Entonces empecé a investigar primero del coaching o la psicología social, y después del coaching. Y bueno, me recomendaron para mí el mejor lugar que hay dentro de, uno de los mejores lugares que hay dentro de Argentina, que es con un psicólogo y coach, que es Marco Leone. Y bueno, justo me anoté y a los pocos días empezó la pandemia. Así que el coaching fue, y la formación, sobre todo de este lugar de APC de Argentina, en Córdoba, fue mi compañía en toda la pandemia. Y yo, si bien estaba sola en mi casa con mis perros, lo único que tenía, pero estaba comunicada con Córdoba y con el mundo a través del, bueno, para empezar los Zoom, las comunidades, los webinars, los laboratorios de prácticas, bueno, y la verdad que siempre, por más que abajo estaba, tal vez teníamos un pijama, arriba estábamos vestidos y maquillados para salir, porque había muchos compañeros de otros países. Entonces era coordinar los horarios internacionales. Pero yo siempre pienso que el coaching, para contarle tal vez a los que nos escuchan, que el coaching es una posibilidad, que el coaching indica posibilidades, y las posibilidades, que para qué me ayuda un coach, para ver las posibilidades que yo, coachee, o sea, la persona que quiero tratar algún tema, no estoy pudiendo ver solo. Entonces, el primer paso es ver eso, poder pedir ayuda. Lo que dijimos hoy, esto de trabajar o pedir ayuda a personas certificadas. Nosotros, cuando nos certificamos, hay un organismo internacional que es la ICF, estamos acreditados ahí. Después hay organismos regionales, porque es la Federación Internacional de Coaching, y me parece importante porque hay estándares de medición de los niveles, digamos, hay distintos niveles de coacheo en función a la cantidad de horas de conversación que tiene ese coach, y por eso existen distintas clasificaciones de coaches.
1: Antes de ir a la siguiente pregunta, y hablando de esto del estar en una organización, Caro, ¿los meteorólogos también pertenecen a algún grupo?
3: Sí, está la Asociación de Meteorólogos de la Argentina. Yo en particular pertenezco a la de Agrometeorología, que también es otra asociación. Y lo que decíamos, los observadores meteorológicos dependen del Servicio Meteorológico, y ellos directamente de la Organización Meteorológica Mundial, que también, en relación a lo que decía recién Titi, es importante porque son los que bajan los estándares de calidad para todas estas cuestiones.
1: Bien, sí, y también como profesionales, como ingenieros agrónomos, para nosotros es muy importante estar colegiados, pertenecer a nuestros consejos, tanto el Consejo Profesional de Ingenieros Agrónomos de Chaco como el Consejo Profesional de Ingenieros Agrónomos de Corrientes. Muy importante que estemos matriculados y que nos nucleemos ahí. Titi, volvemos al tema del coaching.
2: Sí, yo quería un poco, pensé, cuando me dijiste de venir a charlar, pensaba, traté de ponerme en esto, ¿no? De la persona que nos escucha en este momento en la radio, que tal vez está en un campo o en una zona rural, que tal vez este sea el único medio de comunicación que escucha. Y bueno, pensé que le interesaría escuchar. Y bueno, me puse a pensar un poco esto, lo de que lo que define al hombre y a la mujer de campo, especialmente, bueno, los ingenieros agrónomos, es que ustedes saben mejor que nadie en el mundo lo que significa convivir con la incertidumbre. Ustedes pueden mirar el cielo o el suelo y planificar la campaña que van a tener, y bueno, de golpe por un tema climático puede ser que todo eso se cambie, y como una helada, no sé, que caigan piedras, no sé mucho de eso, pero como una sequía puede cambiar todo el panorama. Y bueno, como yo suelo decir en mis espacios de coaching ejecutivo, el productor vive bajo el imperio, digamos, de lo que no puede controlar. Pero muchas veces frente a eso aparece, digamos, la frustración o el enojo o el cansancio. Y pero bueno, lo que la idea es invitarlos hoy a mirar este otro lugar o este otro campo, otro lugar que a veces dejamos descuidado por estar tal vez mirando el pronóstico. Pero lo que me parece importante es que hablemos del clima que sí podemos elegir, el clima que no depende de las nubes, sino que está en nuestras conversaciones, de nuestras decisiones y de cómo nosotros podemos liderar nuestra propia vida.
1: Eso te iba a preguntar, en la vida personal, porque es una disciplina transversal.
2: Exacto.
1: Que lo llevas al área profesional, al área del trabajo, pero también lo llevas a la vida misma.
2: Sí, a los vínculos, a las... bueno, yo con una de las grandes maestras que he estado es Laura Vicondoy, ella habla en un libro de esto, ¿no? De su famosa fórmula R igual a R, donde ella habla de cómo las relaciones y la importancia de las relaciones para la obtención de los resultados y cómo... cómo trabajar, si queremos cambiar esos resultados, trabajar en nuestras relaciones. Entonces un poco pensar qué tipo de relaciones estamos teniendo en lo personal, en lo laboral, y bueno, también si queremos resultados diferentes, seguramente eso también se puede trabajar con otro tipo de calidad. En el coaching lo más importante es la capacidad de escucha, es la escucha activa, algo que por ahí le falta a nuestros líderes, a nuestros jefes, a nuestros mandos medios. Yo creo que una de las mayores dificultades que me llevó a mí a estudiar coaching era esto, el sentir que mi palabra no era escuchada o que yo podía no estar escuchando a alguien. Y me di cuenta que efectivamente tal vez yo no sabía pedir. Tal vez no era que la persona no quería trabajar o que yo sea mala jefa, sino que tal vez mis preguntas no eran precisas, no escuchaba lo suficiente. Y todos sabemos el jefe que queremos tener, pero no siempre sabemos el jefe que queremos ser. Y entonces, bueno, eso fue un desafío de tener gente a cargo, de sobre todo chicos muy jóvenes, con muchas responsabilidades. Y bueno, y el coaching fue la forma de acercar. Siempre en el mundo del coaching se dice a cuántas conversaciones estamos de lograr lo que queremos. Entonces, bueno, como que no hay cosas imposibles, sino que cuántas conversaciones, así como para llegar a algunos lugares necesitas kilómetros, en el tema del coaching, cuántas conversaciones nos faltan para llegar a ese resultado, ¿no? Pero bueno, no quería... hay una gran maestra en el tema del coaching a nivel mundial que se llama Elena Espinal, y ella tiene una frase donde dice que no vivimos en el mundo que es, sino en el mundo que nosotros interpretamos. Entonces, esto, ¿no? De aprender a ver. Bueno, yo pensaba esto en el campo, las diferencias de los milímetros que caen, las cosas que son hechos concretos o hechos medibles, y otras cosas que son impresiones personales o que nosotros en coaching le llamamos juicios. Y a veces el que vos tengas un juicio sobre él, supongamos en el tema del campo, de lo que pasó, de una lluvia, o hay cosas que son ciertas y medibles, pero hay otras cosas que son... no sé, como una persona que trabaja con vos, cómo se mueve, cómo se dedica, puedes tener una impresión o una calificación diferente y no es mejor ni peor. O sea, podemos pensar diferente, pero un poco ella habla de esto, de las diferentes opiniones que no nos hace opositores, ¿no?
1: Y eso que decís es muy importante, y creo que en el mundo de hoy y en nuestro país, en nuestro día a día, el decir pensamos diferente y validar lo que el otro piensa respetándolo. Creo que eso es muy importante, que volvamos a eso, a respetar al otro.
2: Vos sabés que hay un pensador chileno, Humberto Maturana, que hablaba esto, que el futuro no es un lugar hacia donde vamos, sino un espacio que creamos a través de nuestras declaraciones y de los compromisos que asumimos hoy. A veces cuando pensamos, todos creo que queremos un país mejor y bueno, ¿cómo construirlo? Ese país creo que no va a caer del cielo, sino que va a venir de las distintas elecciones que hagamos y también de cómo respetemos las decisiones que tienen las otras personas, de respetar lo distinto, lo diferente, el que piensa. Pero bueno, el coaching se trabaja mucho por objetivos que son muy medibles, y entonces cuando uno trabaja por objetivo, no importa si vos sos de Boca o de River, podemos trabajar juntos. Y me parece que en todo lo, supongo que en la parte de los ingenieros agrónomos también habrá River y Boca, pero también hay objetivos que alcanzar, o puntos que llegar, o metas que nos pueden ser un punto de unión más que de conflicto.
1: Bueno, Titi, nos están quedando pocos minutos. Quería pedirte a vos también un mensaje para la audiencia, que te gustaría decirle a la audiencia, y después les voy a pedir a ambas los contactos para si, las personas que nos están escuchando y que quieran tomar comunicación con ustedes, cómo pueden hacerlo.
2: Buenísimo. Bueno, para los que me quieran a mí seguir en Instagram, mi Instagram especial de coaching se llama maria.lopez.coach, y bueno, si no,
1: marialopez.coach.
2: Y bueno, si antes de despedirme quería dejar como una herramienta práctica para el día a día, o pensé que una disciplina para la mente y el corazón, el campo, no, a veces no es tan difícil, es mirar nomás un paisaje, mirar un horizonte. Yo a veces, en vez de usar la palabra meditar, uso esto de limpiar como el parabrisas de la mente, porque pienso que cuando pasamos por momentos difíciles, cuando los números no cierran, cuando la política a veces aprieta, o cuando el clima nos juega una mala pasada, a veces nuestra mente se vuelve un poco selectiva y todo se vuelve gris. Entonces empezamos a ver solamente los problemas, las pérdidas, lo que nos falta, y la amargura actúa como una maleza. Entonces, si lo dejas, o sea, si uno no interviene, eso es como que lo gris se invade todo. Por eso pensé que proponerles hoy como una práctica del agradecimiento, que yo le llamo el agradecimiento audaz. Digo audaz porque a veces agradecer cuando vos tenés una cuando tenés una cosecha récord es fácil, pero a veces es desafiante cuando tenés momentos difíciles, cuando tenés que ser un líder como ser humano. A veces encontrar los motivos para agradecer puede, cuando uno está en un momento difícil, no suele ser fácil. Entonces, proponerles a los que nos escuchan que mañana cuando se levanten, o al empezar este día, antes de prender el celular o de mirar el pronóstico, evitar hacer eso, primero poner los pies en la tierra, hacer respiraciones profundas, tratar de escuchar tu corazón, las cosas sencillas como puede ser escuchar cómo late nuestro corazón y hacer profundas respiraciones y exhalaciones, eso que hacemos siempre, pero ahora registrarlo. Tal vez piensen ustedes, me está diciendo algo que hago todos los días, sí, ya sé que lo hacen siempre, pero esta vez teniendo el registro que pasa por mi cuerpo, cómo late mi corazón, cómo respiran mis pulmones. Después buscar las zonas verdes, que para la gente de campo es algo fácil, está ahí al alcance de la mano. Y agradecer, no las cosas, pensar las cosas de este día que van a tener que encarar, no las cosas malas, sino la cosa sencilla, agradecer la salud, agradecer el haber podido levantarse un día más, agradecer ese hijo que está durmiendo cerca, la persona que queremos, los animales que tenemos, los afectos que nos hacen a veces sonreír. Y también agradecer por los errores del pasado que hoy nos transforman en un profesional más sabio, más curtido, más resiliente. Y por último, declarar una postura, decirte a vos mismo que el día viene difícil, pero que elegís dónde y cómo lo vas a encarar, que no sos víctima de la circunstancia, que sos un sembrador de actitud. Y a veces pensaba que el agradecimiento no

0: cambia el precio que tiene la pizarra o la bolsa, ni hace que llueva mañana, pero cambia algo mucho más importante, que es te cambia a vos. Te devuelve la fuerza, te limpia la mirada y te recuerda que pase lo que pase afuera, adentro tuyo hay un suelo fértil que ninguna crisis puede secar. Que tengan un día de mucha paz y de mirada limpia, y bueno, espero que nos podamos encontrar pronto.
1: Muchas gracias, Titi. Y antes de despedirnos, Caro, yo sé que sos muy solicitada, pero para el que necesite hablar del clima con vos, ¿cómo puede contactarte?
2: Bueno, por correo electrónico es fernandez.carolina@inta.gob.ar. O también al teléfono 011-60-47-0602. Y si les interesa, está bien que es un grupo de difusión de clima de Corrientes. También tenemos ahí un chat donde pasamos así noticias como ser el resumen que hablábamos hoy del Agromet, o cuando se viene algún evento fuerte, alguna advertencia muy cortita para estar atentos.
1: Bien, y yo voy a poner en práctica, voy a hacer el ejercicio que recomendó Titi. Voy a dar las gracias. Voy a dar las gracias en principio a ustedes que vinieron desde Corrientes a Resistencia para poder hacer el programa de hoy. Le voy a dar gracias a Bruno, nuestro operador. Y le voy a dar gracias a nuestra audiencia que nos escucha y que nos acompaña por estar ahí del otro lado. Y así terminamos el programa de hoy. Nos volvemos a encontrar la próxima semana para hacer un nuevo programa de La Hora del Agrotécnico.

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3: Solo sé que desde que tenía 17 años y hasta la mañana de hoy no he hecho cosa distinta que levantarme temprano todos los días, sentarme frente a un teclado para llenar una página en blanco o una pantalla vacía del computador con la única misión de escribir una historia aún no contada por nadie que le haga más feliz la vida a un lector inexistente.
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0: Bueno, buen día. ¿Cómo les va? ¿Cómo andan? ¿Qué dicen? ¿Qué cuentan? Llegamos al jueves 21 de mayo de este 2026. Estamos en la radio de la Universidad Nacional del Nordeste con los pañuelitos en mano. Viene bien. Alcohol en gel. Estoy mostrando acá el streaming. Nuestro alcohol en gel que tenemos. Alcohol en gel y el rociante, ¿no? Digo, el líquido. También tenemos en la radio todo. Bueno, por las bajas temperaturas sí estamos propensos a los contagios de enfermedades respiratorias. Y bueno, siempre decimos que es recomendable utilizarlos y estar atentos a ello. Equipo completo como todas las mañanas. Marcelo Urrelli está en la producción. Está Pablo Zambrana en la operación técnica junto a Sergio Lacruz a cargo de nuestro streaming también. Nos encuentran como Radio UNE a través de nuestro canal de YouTube. Está Eduardo del Valle en la musicalización, Roberto Obregón, Facundo Gaona en exteriores, Guadalupe Ortellado en la mesa y quien les habla, Francisco Villanueva. ¿Cómo anda, Guadalupe? ¿Cómo le va? ¿Cómo está?
1: ¿Cómo está, Francisco? Buen día, buena mañana para vos, para el equipo y por supuesto para la audiencia.
0: Bueno, mira, yo no soy termómetro para decir si hoy hace menos frío o más frío que ayer.
1: ¿Por qué? Porque aparte vienen en bicicleta.
0: Por eso, hace días que estoy modo ciclista.
1: Sí.
0: Y prácticamente a las 3-4 cuadras ya pierdo la temperatura del frío real. Sí, cuando salgo de casa, viste, al toque, digo, sí, está haciendo frío, pero entre que no ponemos el cuellito y nos alistamos para salir, y bueno, después ya uno llega y se saca todo, viste.
1: Claro, sí, entra en calor.
0: Y llegas con otra energía.
1: Sí.
0: Porque te venís activando, exactamente. Uh-huh. Sí, me dice Pablo también, que viene todos los días modo ciclista a la mañana. Lo que sí, hace poco hablamos con la concejal Melissa Meca, ¿recordás? El tema de, bueno, la convivencia con el ciclismo, con los monopatines.
1: Y las normativas que se analizan también.
0: Las normativas que se analizan implementar,
1: ¿no?
0: Pero cómo nos falta mucho para que la ciudad esté integrada también para el ciclista, ¿no?
1: Claro, que haya un respeto, que haya también las ciclovías, ¿no?
0: Un corredor, bicisendas. Claro, sí. Un corredor para que podamos ir seguros o puedan ir seguros. Yo no todos los días, cada tanto por ahí me animo, viste, que ya no tenemos la misma energía para todos los días.
1: Claro.
0: Trasladarnos en bicicleta, pero con el frío viene bien.
1: Sí.
0: Entonces, digo, también es necesario.
1: Sí.
0: Digo, ese corredor, las avenidas, las principales avenidas. Y después también, luego de ello, la ciudadanía que debe tener el respeto de conocer también, ¿no? El respeto por los ciclistas y demás. Bueno.
1: Totalmente.
0: Así que bueno, mañana fría entonces en Corrientes nuevamente. No sé si estamos igual que ayer o más bajo o más arriba la temperatura.
1: Mira, la temperatura actual, según el Servicio Meteorológico Nacional, es de 8 grados 2 décimas, así que estamos más arriba que las jornadas anteriores, que habíamos comenzado con 6 grados, con 5 grados incluso, pero la sensación térmica está por debajo, ¿no? La sensación térmica se encuentra en 7 grados 5 décimas.
0: Bien.
1: Un cielo despejado con banco delgado de niebla y esto hace que la visibilidad esté solamente a 5 kilómetros.
0: O sea que claramente está un poquito más arriba la temperatura que ayer.
1: Está más arriba.
0: Porque ayer teníamos una térmica de 3-4 grados, si no me equivoco.
1: Sí. Estuvimos bastante bajo durante la semana y fíjate que la máxima para hoy será de 19 grados, igual que la de ayer, ¿no? Donde también nos acompañó el sol, más allá que a esta hora todavía no sale, ¿eh? 7:32, dice el Servicio Meteorológico, que ese es el horario de salida del sol, sí, en esta estación también del año. 98% es la humedad, la presión es de 1.018 hectopascales, vientos del sur a 6 kilómetros por hora, y de paso también comunicamos que no se anuncian lluvias, incluso si miramos el pronóstico extendido del tiempo, que llega hasta el miércoles de la semana que viene, que ya será miércoles 27 de mayo. No hay anuncio de lluvias, sí, al menos aquí a esta hora a través del Servicio Meteorológico, pero atención, sí, atención, porque las temperaturas van a empezar a variar, sí, a partir de la semana que viene, porque volveremos a los 25 grados. 25 grados será la máxima ya para mitad de semana, ¿sí? La próxima, esa será la máxima. Las mínimas rondarán entre los 10 grados y los 13 grados, ¿eh? Así que también un dato importante a esta hora.
0: Bueno, perfecto. Etapa de los diarios, los principales títulos, día jueves, hoy 21 de mayo, y comienza la exposición de arte en Corrientes. Arteco abre sus puertas finalmente. al público para que, bueno, puedan pasar, recorrer durante todo el fin de semana, desde hoy y hasta el domingo 24. Serán 4 días de exposición. No solamente el Museo de Arte Contemporáneo, conocido como MAC, será el escenario, sino también habrán otros espacios, ¿no? Sí. De hecho, ayer ya nosotros comentábamos que habían actividades en el marco de la apertura, que, vuelvo a repetir, será hoy y seguramente con autoridades del gobierno de la provincia de Corrientes, porque esto es organizado por el gobierno de la provincia a través del Instituto de Cultura, que hoy su presidenta es Lourdes Sánchez. La entrada es libre y gratuita, pero hay algo que aclarar en esto, sí, que no se va a entrar únicamente así porque uno dice, bueno, uy, paso por acá y quiero entrar, claro, a la exposición de Ártico. Habrá, sí, que sacar turno, reservar, poder registrarse antes de ingresar a el Museo de Arte, exacto, Contemporáneo, al espacio, desde el día de hoy, ¿no?
1: Exactamente, ¿no? Hay una modalidad, si bien es libre y gratuito el acceso, como bien remarcaste, para todas las personas, deberá gestionarse un QR, un código QR previamente, a través de una página que es wipass.ar. Esto es con el objetivo de ordenar todo lo que tiene que ver con el acceso y garantizar, lógicamente, una circulación cómoda dentro de la feria. Recordemos que esta feria, esta expo, se ha realizado en diferentes espacios, ¿no? El último fue justamente en el ex o viejo Cine Colón, por la calle 9 de Julio. Bueno, para ordenar un poco el tema del movimiento que va a generar esta actividad, es que habrá quienes sacar un código QR a través de esta plataforma, wipass.ar, siendo libre y gratuito, recordemos, porque se va a realizar también en diferentes espacios, como bien decías. Por un lado tenés el espacio Mariño, el flotante también, ¿no? El espacio de la memoria del regimiento número 9, entre otros museos, como por ejemplo el de Bellas Artes, ¿no?
0: Bueno, a tener en cuenta entonces esto también, lo que hace referencia a esta actividad que, bueno, comienza a partir del día de hoy y solamente hay 1000 ingresos por horarios. Sí. De 15 a 16 horas es el primer horario en el cual pueden ingresar. Seguramente después les va a pedir que salgan a las personas. La verdad que no sé, desconozco cómo será.
1: Claro, cómo será la organización.
0: La organización, porque después de las 16 a 17 por cada hora, ¿no? Sí. Van a tener que ingresar las personas que ya pudieron reservar sus cupos.
1: Claro. Sí,
0: por,
1: sí,
0: los códigos QR y todo, ¿no? 1000 ingresos por horario. Por
1: hora. Sí, hoy arranca el tema de los ingresos a partir de las 15, más allá de que la inauguración formal será a partir de las 19 horas con presencia de funcionarios provinciales y, por supuesto, del gobernador de la provincia, Juan Pablo Valdés.
0: Bueno, cada visitante deberá seleccionar qué horario va a ir y, sí, debe gestionar el código QR. Desde la organización sostuvieron que el sistema busca optimizar la circulación y fortalecer la experiencia dentro de uno de los eventos culturales más importantes del nordeste argentino también entonces. Y hay una página, puede ser, para reservarlo.
1: Sí, wipass.ar.
0: Wipass.ar, sí, allí con el código QR. Automáticamente ya van a poder realizar la reserva, sí, correspondiente, que estoy chequeando.
1: WePass, que se escribe WEEPAS.ar. WEEPAS.ar. Esa es la página para justamente solicitar este código QR para ingresar a la Expo Arteco, sí, en el Museo de Arte Contemporáneo.
0: Se deben registrar, ¿eh?
1: Sí, sí o sí, es la condición.
0: Claro, para poder hacer lo propio. Bueno, título, tapa de los principales diarios a esta hora de la mañana. Tiene que ver entonces con la apertura de Arteco en este día. Van a haber varios eventos el fin de semana. Si no me equivoco, Paso de la Patria también tendrá su propio evento. Ya te digo bien si es este fin de semana. Tiene que ver con la pesca adaptada, que ya habían, sí, realizado el lanzamiento también en la oportunidad. Bueno, la localidad de Paso de la Patria será sede del primer encuentro de la pesca adaptada. Viste que es conocida la localidad por la pesca deportiva.
1: Claro.
0: En este caso se hace la pesca adaptada, la pesca inclusiva. Así que, bueno, perfecto. La actividad se va a desarrollar de 8 a 12 horas de la mañana. Y estoy tratando de ver, porque te dice el horario y todo el artículo, pero no la fecha.
1: Sí, yo también lo estoy tratando acá de encontrar.
0: Bueno, hoy va a ser jueves. Bien, Paso de la Patria será escenario hoy jueves del primer encuentro de pesca adaptada. Bien.
1: Claro, para personas con discapacidad. Sí, a las 8 es justamente todo lo que tiene que ver con la apertura, la recepción de los participantes, 8:50 corte de cinta, repasando un poco el cronograma, ¿no? El paseo en lancha recién será a partir de las 9:30. Servicio de lunch que va a contar también este evento, se va a dar a las 11:15 y 11:30 entrega de diplomas y medallas. Todo esto hoy, ¿sí? Con el acompañamiento de guías de pesca, hoteleros, cabañeros, empresarios, comerciantes y público en general, ¿no?
0: Bueno, tapa de los diarios, los principales títulos. ¿Por dónde vamos, Guadalupe?
1: Bueno, vamos por las obras que está realizando la Municipalidad de Corrientes, porque avanza a paso firme con lo que respecta a la reconstrucción de una zona costera en la playa Islas Malvinas 2. ¿Sí? Uh-huh. Recordarás que incluso está inhabilitado el tránsito sobre esa vereda, ¿no? Sobre esta parte de nuestra playa, de nuestra costanera vieja, costanera norte sería, ¿no? Bueno, el intendente Claudio Polich ha supervisado las obras que se están realizando, que ya registran un avance del 80%, y adelantó que van a continuar todas las tareas para mejoras de todas las playas, ¿no? Porque esta hace mención a las Islas Malvinas 2, que es la playa pet friendly, ¿no? En la que uno puede ingresar con sus mascotas, ¿eh? Puede ir con sus mascotas, ¿sí? A justamente disfrutar de nuestra playa. Esto es para brindar mayor seguridad y calidad de servicios para que vecinos, turistas disfruten de nuestros balnearios, que recordemos también, si bien tenemos

0: Están trabajando, ¿no?, en una nueva defensa costera que tiene aproximadamente, según los detalles técnicos, unos 60 metros de longitud por 3 metros de altura, esta nueva defensa, además de unos drenes para posibilitar el paso del agua sin que eso siga degradando la barranca, ¿no? Porque también recordemos que ha pasado que debido justamente a las últimas lluvias copiosas también que han sucedido aquí en la capital de Corrientes, bueno, ha caído un árbol y por lo tanto ha resultado bastante inseguro transitar por la zona. Por eso se inhabilitó justamente.
1: Bueno, ayer a la mañana habló el gobernador de la provincia de Corrientes, Juan Pablo Valdés. Dijo que, bueno, finalmente iba a concretar una reunión ayer luego del mediodía en la ciudad de Buenos Aires con autoridades del gobierno nacional. El mandatario tenía previsto mantener reuniones con autoridades para poder avanzar en las negociaciones vinculadas al traspaso de terrenos de la nación hacia la provincia, también para poder continuar respecto a los reclamos por las regalías de Sacyretá y el análisis de la concesión de rutas nacionales, de las obras nacionales.
0: Sí.
1: Finalmente, ¿cómo se iban a llevar adelante este traspaso?
0: Claro, ¿cómo se trasladará a la
1: provincia? ¿Quién iba a pagar? Sí. ¿Cómo se iba a llamar a la licitación? El gobierno ya hizo algunas objeciones. Hace poco estuvo el ministro de Obras Públicas en Buenos Aires y dijo, la reunión fue breve. No se extendió mucho, es como que parece que salieron con más incertidumbre que con certezas de cómo será esto. Lo cierto es que hubo un escrito, sí. Hay un documento que establece ciertas pautas y la idea es ver cómo será ese traspaso con la frase que utilizó el propio gobernador esta semana de que cada vez hay menos fondos y las provincias tienen más responsabilidades que afrontar.
0: Claro.
1: Medicamentos, obras públicas, entre otras, que son muy importantes. Al menos hasta anoche, dice el diario Época Hoy, de este día miércoles, no existía información oficial sobre el desarrollo del encuentro, si se dio alguna negociación puntual en cuanto a esto. A ver, recordemos que todo lo que pueda conseguir la provincia,
0: sí.
1: Ya sea fondos específicos, que no se pueden utilizar para su libre disposición, viene a las arcas de la provincia, en realidad, porque hay faltante de recursos y más responsabilidades que asumir. Esto significa entonces que, de alguna manera, le vendrá bien, digo, como para continuar quizás proyectando otros recursos que estaban destinados, no específicamente, hacia algún sector, destinarlo a otro. Así que, bueno, lo cierto es que están trabajando en tres ejes fundamentales, que es el traspaso de terrenos hacia la provincia de Corrientes, terrenos de nación,
0: sí.
1: Como por ejemplo los terrenos del ejército,
0: sí.
1: Entre otros. Después, por ejemplo, también lo que
0: la zona del puerto de Corrientes también.
1: La zona, sí. Del puerto, todos esos terrenos del puerto.
0: Sí.
1: A ver, ¿qué más? Por ejemplo, otra negociación, las regalías que recién hacíamos mención.
0: También.
1: Corrientes está negociando los fondos de regalía por el uso del terreno, del espacio de Corrientes en Ituzaingó, de la represa de Yacyretá. No son recursos naturales que se utiliza en la provincia de Corrientes, en nuestro río Paraná, nuestra costa, ¿no? Y que, bueno, específicamente son regalías que el gobierno está negociando para que se envíe. Regalías sería montos económicos.
0: Claro.
1: De eso, específicamente se traduce de esa manera.
0: Después, claro, los fondos que le corresponde a la provincia.
1: Que le corresponde, ¿no?
0: Sí.
1: Y las obras nacionales, ¿cómo se van a financiar?
0: Sí.
1: La continuidad de la autovía 12, que es la que nos conecta de la ruta 12, llegando de Santa Ana, si venís de Posadas, de Misiones para Corrientes, por ejemplo, tenés que atravesar la zona del puerto, que hoy son obras que están paralizadas, hay que disminuir el paso,
0: sí.
1: De los vehículos. Y eso genera mucho inconveniente. Así que bueno, están esos temas centrales. La idea era mantener un encuentro con Diego Santilli, que es el ministro del Interior de Nación.
0: Exacto, así es.
1: Bueno, hasta ahora entonces, a la espera de ver si finalmente no hubieron publicaciones oficiales. Uh-huh. Comúnmente suele haber una publicación en la cuenta oficial de Twitter. Entiendo que todavía no entré.
0: Claro.
1: Por lo menos de la noche, para chequear si finalmente se concretó esta reunión y si hubieron pasos. Dicen que están teniendo avances importantes, así que bueno, veremos,
0: sí.
1: Qué va a pasar en ese sentido, ¿no?
0: Así es. Bueno, en materia nacional, Francisco, ayer sesionó la Cámara de Diputados,
1: sí.
0: De la Nación, y se aprobó o se obtuvo en realidad una media sanción a lo que es el recorte de subsidios al gas para zonas frías, ¿no? Para todo lo que son las provincias del sur, ¿no? La Cámara de Diputados le dio media sanción, es decir, ya tiene un paso aprobado, debería pasar ahora por la Cámara de Senadores, este proyecto que modifica lo que tiene que ver con los subsidios de las regiones del país que necesitan más energía por las bajas temperaturas, ¿no? Además, el oficialismo también logró aprobar la ley de hojarasca y frenó un intento opositor de interpelación a Manuel Adorni. Es lo que también se

0: entiende a partir de esta hora, ¿no? En cuanto a los votos, fue clave, ¿no?, las reuniones que se mantuvieron desde el Gobierno Nacional con diferentes gobernadores del norte, lo que también indican varios medios nacionales. Influyó mucho, ¿no?, la relación con justamente los gobernadores del norte, que le dieron el ok a sus legisladores para que voten positivamente, ¿no?, para que se haga este ajuste, este recorte a los subsidios, sí, en las zonas frías. El oficialismo obtuvo también esta media sanción al proyecto denominado Ley Hojarasca, ¿no?, la iniciativa que deroga, vamos a explicarlo un poco a la gente, deroga, da marcha atrás, sí, cerca de 70 leyes. Fue votada con 138 votos afirmativos, 96 negativos y 9 abstenciones. También avanzó sin problemas, dice la info, con una serie de tratados internacionales. En cuanto a la media sanción del proyecto que busca modificar estos subsidios de las tarifas de gas para zonas de bajas temperaturas, la medida salió con 132 votos afirmativos, 105 negativos y 4 abstenciones. Todo dentro de un marco de una sesión nuevamente maratónica y marcada, como estamos acostumbrados, lamentablemente, por fuertes cruces, ¿no?, entre la oposición y la bancada de La Libertad Avanza.
1: Bueno, muchos títulos hoy, día jueves 21 de mayo de este 2026, temperatura en Corrientes Capital, ¿cuál es el panorama a esta hora de la jornada?
0: Bueno, actualizamos los datos del tiempo, 7 grados, 2 décimas es la actual, la sensación térmica continúa en descenso, 5 grados, 1 décima es la sensación térmica, humedad 95%, los vientos soplan del sur a 12 kilómetros por hora y la máxima para hoy llegaría a los 19 grados.
1: Bueno, van a subir los precios, los valores de las escuelas semiprivadas, sí. Son las semiestatales, la que dependen un poco también del Estado y otro, bueno, cobran la cuota. Hoy son varios los establecimientos educativos en la provincia de Corrientes. 10% es lo que se autorizó desde el gobierno de la provincia para la implementación. La Dirección de Enseñanza Privada confirmó el aumento, sí, del 10% en las cuotas de los colegios privados con aporte estatal. Comenzará a aplicarse desde el mes de junio y se extenderá hasta septiembre de este ciclo 2026. Después seguramente habrá otra actualización, Guadalupe, después de septiembre, sí, ¿no? De junio, a septiembre a partir del mes que viene. La convocatoria para establecer los nuevos valores máximos arancelarios fue encabezada por la directora del área, la licenciada Adriana Godoy. En el nivel inicial, las cuotas máximas serán de 57.900 pesos para los colegios con 100% de aporte estatal. En los establecimientos con subsidios hasta el 80% del valor, se va a cobrar 68.800 pesos. Y aquellas escuelas solamente con un 40% de aporte estatal, la cuota mensual podría alcanzar los 102.600 pesos.
0: Sí.
1: Son los valores, las escalas de los cuales estuvieron, en este caso, ya dando a conocer. Para el nivel primario, porque esto recién yo decía para el nivel inicial. Para el nivel primario, las instituciones con aporte estatal total, 100%, tendrá una cuota de 70.200 pesos.
0: Ese sería el tope, ¿no? O sea, el techo.
1: El techo, uh-huh, de las autorizaciones.
0: Exacto.
1: Porque no todas las escuelas, uh-huh, semiprivadas
0: tienen el mismo aporte.
1: Tienen el mismo aporte.
0: Sí.
1: De hecho, entre las escuelas católicas, digamos, uh-huh, que son semiprivadas también, no todas se paga el mismo valor.
0: Claro.
1: Hay otras que tienen solamente una cooperadora.
0: Uh-huh.
1: ¿No?
0: Sí, sí, sí.
1: Se paga una cooperadora, y bueno, y otras que sí tienen una cuota fija mensual. Claro. Que pueden ser 70 mil pesos hoy, unas, otras 80, pero tiene, como decís vos, el tope que es de estos valores. Para el nivel primario, entonces, aquellos colegios que tienen 100% de aporte estatal, la cuota mensual es de 70.200 pesos. Las escuelas con subsidio del 80% aporte estatal van a tener una cuota mensual de 84.000 pesos. Y aquellos que tengan un 60% de aporte estatal, 107.000 pesos, un poquito más, 108.000 pesos, ponele ya redondeale. Y a ver, por ejemplo, me quedó la de la escuela con aporte estatal del 40%. Van a tener una cuota de 125.700 pesos.
0: Sí.
1: Esto para el nivel inicial. Ya para el nivel secundario, a partir de el mes que viene, quienes tengan total aporte estatal, 100%, la cuota tope será de 103.000 pesos, 80% aporte estatal, 128.000 pesos, 60% aporte estatal, 151.000 pesos. Y bueno, y así son los valores actuales, de los cuales van a regir a partir del mes que viene, mes de junio.
0: Bien. Bueno, subió el índice de precio mayorista. Hubo una suba marcada, te digo, en el mes de abril, 5,2% es lo que se ha registrado, la inflación mayorista, en realidad. Sí. Y esto preocupa porque podría trasladarse, en realidad es lo que sucede, ¿no? Habitualmente nos hemos acostumbrado a que se trasladen a los precios de góndola, claro, ¿no? Pero este número, esta cifra, el índice de precios, sí, al por mayor, difundido por el INDEC, o sea, organismo oficial, marcó una suba mensual del 5,2%, que es el nivel más alto desde marzo de 2024 y muy por encima del 2,6 que había mostrado el IPC, claro, ¿sí? De el mes también de abril, para justamente haciendo referencia a estas cifras, sí, que ya las hemos vivido, como siempre decimos, pero que ahora está girando en torno, ¿no?, a estos incrementos. Estuvo impulsado especialmente por la suba del petróleo crudo y el gas, combustibles refinados, productos químicos, caucho, plásticos y alimentos. Los productos nacionales aumentaron 5,3%, mientras que los importados subieron 2,5%. ¿No? Son datos que se aportan, sí, que ingresan a la economía y que lo hemos vivido en el mes de abril y que seguramente serán trasladados a los precios, a los aumentos de góndolas, servicios, productos de consumo masivo.
1: Claro, totalmente. 5% el valor de la inflación mayorista. Se conoció esta semana, día lunes o martes, creo, lo dio a conocer el INDEC, y tiene que ver específicamente con estos valores que vos recién hacías mención. Después tenemos, por ejemplo, la inflación que se conoció también la semana pasada, pero es el índice de precios al consumidor,
0: claro, 2,
1: que
0: 6.
1: Tenemos los ciudadanos, que fue de 2,6. Desde el gobierno siguen sosteniendo que la inflación va a seguir bajando. Uh-huh. Ahora hay que ver esto, la inflación mayorista, cómo se traduciría.
0: Sí.
1: Porque estos valores de mayorista son también del mes de abril.
0: Claro.
1: ¿Se entiende? ¿No? Es decir, también ya el mes de abril tuvimos esto, pero a la vez el consumo masivo, por decirlo de alguna manera, en las góndolas, la inflación fue del 2,6%. Claro. También fue título en el día de ayer, hoy es tapa de los diarios, porque se dio a conocer la exportación, la balanza comercial. Ahora vamos a hablar más adelante de esto. Fue positiva para Argentina. Es un dato económico también que lo vamos a repasar. A la cabeza entre los potenciales compradores de Argentina sigue siendo China. Más allá de que no le queremos a China, viste que hoy el país no está alineado con China, sino con Estados Unidos.
0: Sí.
1: A la cabeza sigue siendo China de nuestras exportaciones. Aparece Brasil también y, por supuesto, los Estados Unidos.
0: Sí.
1: Ya vamos a hablar de eso porque también hubo un acuerdo con la Unión Europea que comenzó a regir desde marzo.
0: Sí.
1: ¿El acuerdo el 1 de marzo o el 1 de abril?
0: En abril.
1: En abril, bueno. Sí. Así que bueno, Argentina, récord en exportaciones también, ya vamos a hablar de eso, un poco la macro, lo que el gobierno sigue sosteniendo y sigue defendiendo,
0: sí,
1: ¿no? Ayer fue récord histórico también, el Banco Central volvió a comprar muchos dólares para la reserva del Banco Central. Ya vamos a hablar también de eso próximamente, que tiene que ver específicamente con robustecer las arcas de dólares. Cuando más dólares tiene la Argentina, digo, más estabilidad económica hay,
0: sí,
1: ¿no? Pero, en definitiva, también, del otro lado, Argentina debe afrontar compromisos, deudas con esos dólares. No es que van a estar ahí guardados, digamos, por algo el gobierno hoy aprovecha la buena racha que está teniendo en relación a la exportación, los granos, los dólares que ingresan al país. Recién yo decía, Argentina está teniendo superávit comercial, está teniendo una balanza comercial positiva en este sentido, y ya vamos a hablar un poco de eso también, cómo va a repercutir y qué se espera, ¿no?, en esta bonanza, si se quiere,
0: claro,
1: de dólares que está teniendo Argentina para poder robustecer su banco central y después también hacerse frente a muchas obligaciones, porque si no pagas tu deuda, entras en default.
0: Uh-huh.
1: ¿Sí?
0: Sí.
1: Si la Argentina puede foltear, digo, puede entrar en default, puede no pagar la deuda, pero sabemos que eso no le gusta al actual presidente.
0: Uh-huh.
1: Está ordenando los números,
0: sí,
1: como comúnmente lo señala. Bueno, son muchos los temas centrales hoy día, jueves,
0: Sí,
1: un 36 jueves que minutos viernes. Ya de las 7. Sí, ¿viste? Sí,
0: parece, pero no es. Parece, pero
1: recién
0: no
1: me
0: es.
1: Decías, Guadalupe, te dio la sensación que la semana está pasando rápida.
0: Sí, sí. Bueno, y la semana que viene es una semanita corta, ¿eh? Corta. No nos olvidemos de eso.
1: Y puede ser porque nos estamos acostumbrando a tener semanas sin feriados largos.
0: Claro.
1: Fin de semana largos, digo. Sí. Viste que veníamos de varios fines de semana
0: largos. Claro, el Día del Trabajador, Semana Santa.
1: Sí. Que nos daba la sensación que las semanas se nos hacía larga, ¿no? Bueno,
0: sí.
1: Jueves ya, de cara nuevamente a un fin de semana largo.
0: Así es. Jueves 21 de mayo, temperatura actual de 7 grados 2 décimas, sensación sí. térmica de 5 grados 1 décima.
1: Bueno, y también nos vamos acostumbrando al frío, vamos a decir la verdad, ¿o no?
0: Sí, también.
1: No exageramos tanto,
0: sí,
1: quizás.
0: Sí, ya somos amigos del frío.
1: ¿Viste?
0: Sí.
1: Nos vamos a quedar con música, estamos hasta las 9 de la mañana.
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0: Bueno, 46 minutos ya de las 7 de la mañana. Vamos a hablar un poco de los productos frescos, de las frutas, las verduras, y del abastecimiento y los precios, los valores también en la provincia de Corrientes, ¿no?
1: Sí.
0: Y por ello nos vamos a acercar al mercado de productos frescos, al mercado de concentración de la provincia de Corrientes. Bueno, para repasar un poco también respecto a este tema que hace referencia también hoy a la situación y los trabajos también que vienen llevando adelante, ¿no? Y lo vamos a saludar, ya está en contacto con nosotros Marcos Danuso, referente del sector, así que vamos a mirar un poco también respecto a este tema. Danuso, ¿cómo le va? Gracias por atendernos. Está Guadalupe Ortellado en la mesa, lo saluda Francisco Villanueva. ¿Cómo está usted?
2: Buen día, Francisco. Buen día, Guadalupe.
1: Buen día.
2: Un poquito raro y frío acá, porque sí. En zona estamos justamente ahora, no suele ser frío, pero linda, es algo que no.
0: Danuso, también quien está, recordemos, quien está en el área de importación y exportación y despachante aduana, ¿no?
2: Sí, la empresa nuestra hace servicio de importación, exportación y despacho de aduana. Casualmente tenemos una muy buena comunicación con varios productores, aparte de Corriente de otro lado, donde los asesoramos gratuitamente y le devolvemos a lo que nos dio a nosotros la vida frutícola. Pues mi padre, que en realidad hoy está en el mercado con 82 años,
0: sí.
2: Yo que voy y vengo, esto te lleva a mutarte, a irte a otros horizontes, porque todos los mercados son iguales, no es que sean malos. O sea, es como cuando vos en la escuela te llevaban a correr en el óvalo. Entraban 10 tipos a correr, no 11. Claro. Esperá que
0: entre
2: otro día más.
0: Así. Se está trabajando la importación de banana. Hace poco estuvieron en Paraguay. Se encuentran negociando con Paraguay por la importación de banana hacia la provincia de Corrientes, Marcos.
2: Banana a la Argentina, incluso la provincia de Corrientes, entra de Brasil a Paraguay, Bolivia, que ahora está con un conflicto, y Ecuador.
0: Sí.
2: Eso entra todo el año, toda la vida, hace años.
0: Sí.
2: El mismo en todas las verdulerías va a haber distintas marcas de banana, donde tiene incluso la banana salteña y ahora la de Nainek, que algo está saliendo acá de Formosa, ¿no?
0: Ah, mire usted. Sí. ¿Cómo se llama, me dijo? No la conocí.
2: Laguna Nainek, esa de Formosa, la banana formoseña, que es la chiquitita.
0: Ah, la marca, bien, bien. Bien.
2: Sí.
0: Y esto específicamente, bueno, usted hace poco estuvo en el Paraguay, o viene del Paraguay, ¿no?
2: Todos los días. Prácticamente una vez a la semana cruzo, a veces voy hasta la isla de Temporal, y uno de los productores,
0: claro,
2: arriba de Santa Rita. Y acá pasan un receso de 8 meses con la helada que hubo el año pasado. Queremos que esta helada no afecte, porque afecta a los bananos, tanto de Brasil como de Paraguay.
0: ¿Y cómo están los valores, los precios hoy? No solamente de las frutas, sino a nivel general. ¿Cómo lo están viendo los valores hoy, Marcos?
2: No estamos pudiendo cubrir el costo de producción. Ha traído a nivel nacional todos los mercados un 65%, un 70% de las ventas. Pero ¿qué pasa? El campo no la produce. Después, lo que nos está afectando muy grande fue la cantidad de agua caída en distintos sectores. Sur, por ejemplo, la seguridad, haber comprado un pico de agua donde se corte, tiene un brote, no va a tener la habilidad. Exportando a Brasil, porque tuvo un problema Brasil con su zafra, como dicen ellos, pero es parte que no está calificando y está volviendo al mercado interno. Paraguay acá por día está pasando papa, cebolla y tomate legal, ¿no? Paraguay.
1: Claro. Marcos. Sí, le consulto, ¿no? El tema de las inclemencias climáticas, el tema de las lluvias copiosas, esto de las heladas, ¿a qué producción más afecta? ¿Cuáles son las más afectadas? Usted mencionaba el tema de la banana, pero ¿hay otra producción también que se afecta debido a estas situaciones?
2: Prácticamente a todas y ayuda a algunas. Por ejemplo, la naranja, la ayuda que tenga ese color, la mandarina que agarre ese color.
1: Sí.
2: Pero, por ejemplo, le agarra la banana, la quema.
1: Claro.
2: La agarra a la floración de la papa, que si viene un tubérculo que está bajo tierra, su follaje está arriba. Si quema, corta, tiene papa chica. No,
1: claro.
2: Es un año donde no va a haber papa muy grande.
1: Sí. Claro.
2: La zanahoria lo mismo, porque bueno, va todo lo que tienes por fuera. En esa zanahoria en cobertura, tenés lechuga en cobertura, tenés verduras en cobertura, todos son más caras. Va a haber la diferencia en lo que es el campo y lo que es cobertura invernácula.
1: Claro.
2: Una gran diferencia de precio.
1: Claro, y estos cuidados también hacen que se encarezca el producto, ¿no? Que llegue con otros precios, sí.
2: Por supuesto.
1: Claro.
2: Y hoy, muchos dicen que afecta a la importación, la libre importación, no. Siempre tuvo la importación de frutas y verduras. Al contrario, hay productos donde no podemos competir. Nosotros no tenemos una producción de kiwi, tenemos una gran producción de pintañas, por ejemplo, de frutas finas, que anga, que todo el año Brasil, sandía, por ejemplo, tampoco no hay, ahí en Brasil, la zona de Bahía, todo el año tiene sandía. Es un producto que, si no lo comés en excepción, vos la sandía en corriente la comés en noviembre, diciembre y enero.
1: Sí.
2: Ella no.
1: Sí.
2: Está por 1.000, 2.000 pesos, después ya vale 10.000, 12.000 una sandía. Se entiende que si la sandía tiene que venir de Bahía, ahora sí, tiene que pagar un 6.500 dólares en esta corriente. Un camión de sandía no vas a traer hasta el mercado central y ahí ya lo vas a traer 100 sandías de corriente, 200 para Mendoza.
1: Claro.
2: En un costo, ¿no?
1: Sí, importación siempre hubo, ¿no? Pero en esta época, en esta bueno instancia que atravesamos a nivel económico nacional, ¿esto se ha incrementado o continúa con el mismo flujo, ¿no? De circulación.
2: No, ha caído. En nuestra parte alimentaria, sí, porque le digo, por ejemplo, Corrientes era un mercado que Corrientes, Resistencia, que yo, o Argentina, donde se consumía, no existe, 10 camiones a la semana.
1: Uh-huh.
2: ¿Por qué? Porque lava. Pues por hoy, el norte económico mundial que hay hace que el dólar se le complica. Por ejemplo, el paraguayo no quiere agarrar dólar, quiere que vuelva a pagar en guaraní.
1: Sí. Claro.
2: Entonces, es todo un despelote. Uno cuando importa no gana nada con Brasil. Brasil tiene un convenio. Uno de los únicos países que tienen convenio en Argentina para vos poder cerrar la factura no en divisa dólares, sino en real.
1: Uh-huh.
2: Y lo que se está buscando hacer con Paraguay.
1: Claro.
2: Uh-huh. Porque cuando vos cerrás la factura, por ejemplo, 6 dólares en una caja, llega el camión, son 6.048 dólares, al flete, más todo. Cuando vos depositas los pesos en el banco, por ejemplo, que trabajamos nosotros ahí, en Rojito, en la frente de la manera,
1: uh-huh.
2: Eso gira al Banco Central, el Banco Central lo cambia a dólares, va a una nube, eso baja al Banco Paraguayo, el Banco Paraguayo te paga en guaraní, al cambio de ellos, ajá, que no está valiendo el dólar allá hasta 6.300, cada guaraní, cada dólar son 6.300 guaraní.
1: Uh-huh. Claro.
2: Está muy jodido el tema del cambio, uh-huh. Pero esto a nivel mundial y afecta.
1: Sí, sin lugar a dudas.
0: Marcos, el próximo lunes es feriado. ¿Cómo está el mercado central para los próximos días? Cuéntenos.
2: El mercado de Corrientes es un mercado, todos los lunes y los jueves es la venta mayorista. Entonces, cerrar un feriado hace que vos corras el eje de cargas, que por ejemplo, Viernes se carga en Mendoza, Viernes se carga en Río Negro, La Manzana, Viernes se carga en el Colorado, por ejemplo, se carga la cebolla para que el domingo de la mañana o domingo de la tarde esté en el mercado de Corrientes. ¿Tiene, no?
1: Sí.
2: La logística se arma antes. La banana se carga hoy, camiones que pasan hoy, jueves, llegan mañana viernes para que esté madura para el día miércoles, la semana que viene. Toda una logística, no se puede cortar esa logística por un feriado. Entonces, lunes y jueves, que son los días del mercado que opera para por mayor, no sirve, salvo que sea Navidad, a Puerto Nuevo, ¿no?
1: Claro.
2: El martes.
1: Sí, bien.
2: Se cierra el martes.
1: Uh-huh. Danos una última consulta, ¿no? Que llega también de nuestros oyentes. El tema de adquirir un cajón de naranjas, de mandarinas, justamente con esta estación del frío, ¿no? Que uno acostumbra y gusta también de estas frutas. ¿En cuánto está hoy el valor? Si se acerca al mercado de concentración.
2: Mire, por suerte tiene una gran variedad dentro del mercado de Corrientes.
1: Uh-huh.
2: Oscila, depende del tamaño. Siempre te vas a querer buscar. Si buscas una naranja para ponerla arriba de la mesa para la foto, es un precio. Si buscas una naranja, igual,
1: sí,
2: que está un poquito cara fea, pero tiene el mismo valor nutricional, es un 30%. Ahora, mis cajones de 12.000 pesos,
1: claro.
2: 12.000
1: pesos.
2: 12.000 pesos a 20.000 pesos.
1: Ajá, bien.
0: Cajón de naranja, bien. Bueno, Marcos, le mandamos un abrazo. Que tenga buena jornada. Bueno,
2: los invitamos a que vayan al mercado lunes y jueves, desde la mañana a 10 de la mañana, martes, miércoles y viernes, de 6 a 10. Ahí está el señor director Manuel Sima. Es una ciudad donde está la cooperativa Buen Camino, que es el proveedor de trabajo, es una asociación de hace muchos años que ha pintado. Hay productores, hay una playa, todos los invitamos a que vayan a ver. Y bueno, no se pone más entrada, antes se ponía la entrada a los vehículos, no se pone más.
1: Ah, bien.
2: Es bueno que aprovechen y siendo el lunes que es feriado, pueden ir a ver.
1: Sí.
2: El mercado está abierto, vende, hay una gran diferencia de precios. Para allá se ve mucha gente caminando, comprando con carritos. Sí. Van entre familia y compran otro una bolsa de papas, otro una bolsa de cebollas, la tarta.
0: Claro,
2: hay tres o cuatro galerías grandes dentro del mercado, bien instaladas, con venta por menor. Existe un sistema de pago. O sea, es un lugar donde hoy por hoy tiene una seguridad, 24 horas, un punto de cámara.
0: Bien.
2: Sí. Es un lugar tranquilo para ir a comprar, recorrer y ver, en llevar, tomar un café con leche. Sí. Es una ciudad.
0: Bien. No, Marcos, un abrazo, que esté bien. Muchas gracias. Hasta luego.
2: Gracias a disposición.
0: Hasta luego. Marcos Danuso, importador, exportador y despachante de aduana, dialogando con nosotros a esta hora de la jornada respecto a los valores y los precios. Cajón de naranja, rico, lindo.
1: Sí.
0: ¿No? No es para la foto, decía, ¿no? Por su aspecto, pero
1: sí.
0: Muy linda naranja, 12.000 pesos el cajón.
1: Claro. Entre 12 a 20.000, ¿no?
0: Y una buena, 20.000.
1: Sí, exacto.
0: 3 de la mañana se pueden acercar martes y jueves, ya desde las 3 de la mañana hasta las 10.
1: Sí.
0: Y los otros días de 6 de la mañana a 10 de la mañana.
1: Claro. El lunes 25 abierto, ¿eh? El lunes 25, que es feriado nacional, van a estar trabajando desde las 3 de la mañana hasta las 10 de la mañana.
0: Las 8 de la mañana ya prácticamente.
1: Sí.
0: Jueves 21 de mayo, estamos con una temperatura de ¿cuánto a esta hora?
1: Actualizamos y nos dice que la temperatura sigue en 7 grados 2 décimas, una sensación térmica de 5 grados 1 décima y en resistencia Chaco la temperatura es de 4 grados 2 décimas y una sensación térmica de 3.
0: Momento de quedarnos con música, ya estamos con más actualidad hasta las 9 de la mañana.
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0: Bueno, 7 minutos ya de las 8 de la mañana, estamos en la radio de la Universidad Nacional del Nordeste, Guadalupe Ortellado.
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0: Bueno, viene bien mencionar entonces cómo estamos en relación al clima, la temperatura y los próximos días cómo estará. Rápido mencionarte algo, cómo está el tipo de cambio hoy en nuestro país, en Argentina. A ver, ya tenemos por acá. El dólar se mantiene estable, 1.420 pesos para la venta. El dólar blue bajó más, está más barato el dólar ilegal. Sí. El dólar que no se consigue en los bancos, ¿no? Sino a través de otros medios, 1.410 pesos. Está el dólar paralelo. El riesgo país está en 524 puntos, algo que siempre estamos mirando detenidamente también en relación a cómo está Argentina en su estructura económica. No baja de los 500 puntos. Más allá de todo esto, bueno, el gobierno sigue sosteniendo la necesidad de que esto baje, ¿no? Claro. De que se tenga otro tipo de también de valor en cuanto a los puntos que actualmente estamos teniendo. 520, 525 puntos entonces, 24 puntos, perdón, es el riesgo país. Bajó 4,20% en el día de ayer. Bien. Una baja importante. Ya vamos a volver con el tema económico porque también vamos a repasar un poco respecto a, algunas operaciones que realizó el Banco Central en el día de ayer. Lo estuvimos adelantando entre los títulos y por otro lado también lo que hace la balanza comercial. Pero lo vamos a saludar a Andrés Guglielmone. Ya está en contacto con nosotros. Él es farmacéutico, se desempeña como director de la planta de medicamentos de la provincia de Corrientes, conocida como Plamecor. Andrés, ¿cómo le va? Muchas gracias por atendernos. Está Guadalupe Ortellado en la mesa, lo saluda Francisco Villanueva. ¿Cómo anda? Buen día.
2: Hola, buen día Guadalupe, buen día Francisco, ¿cómo están?
0: Muchas gracias por su tiempo, muy amable.
2: Por favor.
0: Bueno, hace poco fue la reunión del Consejo Federal de la Salud, participó la provincia de Corrientes, en la cual el ministro de Salud Pública, Emilio Lanari, señaló que la provincia, bueno, se haría cargo, tendría que cubrir ciertos medicamentos que ya no estarían llegando aquí a la provincia. En este marco, el Plamecor, ¿cómo estaría trabajando? Si se también va a tener que reacomodar a este escenario, ¿no? Cuéntenos el panorama desde la farmacéutica aquí en la provincia de Corrientes.
2: Sí, así como lo comentaste es, o sea, la Nación desde esta gestión la viene avisando que se va a ir achicando lo que es la entrega de los medicamentos que vienen por el Plan Nacional Remedial, que son todos los medicamentos para atención primaria de la salud, que son medicamentos que se entregan en todos los centros de salud, o sea, CAPS y SAPS de toda la provincia y de todo el país, ¿no? Uh-huh. Bueno, a partir de esa decisión se tiene en cuenta que esa medicación va a tener que empezar a hacerse cargo la provincia. La provincia se hacía cargo de muchos de esos medicamentos mediante nuestra producción de nuestros medicamentos y ahora se va a tener que llegar más a la parte de CAPS. Nosotros cubríamos más la necesidad de todos esos medicamentos de atención primaria en los hospitales y la parte remedial se encargaba de la parte de CAPS. Y ahora vamos a tener que empezar a producir, a reforzar nuestra producción de toda esa línea, sobre todo esa línea de productos, de medicamentos que entregaban por remedial para cubrir la necesidad de atención primaria en los CAPS.
0: Claro. Se me viene a la mente, llámese por ejemplo amoxicilina o no. Digo, los medicamentos más demandados ahora por la baja temperatura, caso de gripe, vacunas también. ¿Qué tipo de medicamentos?
2: Sí, todo lo que es atención primaria. Lo que es antibióticos, se está trabajando también en eso, en todo lo que es tratar de bajar el consumo de los antibióticos, porque realmente el mal uso de los antibióticos es lo que nos va a traer problemas en unos años más adelante. Entonces se está trabajando muy fuerte en el tratado del uso responsable de antibióticos. Y los medicamentos que más se van a utilizar ahora, que es lo que nosotros tenemos que reforzar más la producción, es los analgésicos. todo lo que es paracetamol, ibuprofeno, sobre todo para esta época del año, son los medicamentos que venían muchísimo por ese plan y que ahora no se van a entregar más. Y hay otros medicamentos que vienen también por el plan, es la parte de medicamentos para enfermedades crónicas, como son la hipertensión, la diabetes, que esos medicamentos aparentemente van a seguir entregando por el plan Remediar, que es el plan a nivel nacional es seguir reforzando. Pero realmente con la situación económica y la situación del país y de la provincia también, que se está pidiendo muchísimo medicamento. La demanda aumentó muchísimo en los últimos tiempos, porque el medicamento, ir a comprar en la farmacia para la gente claro. que de menos no, recursos.
0: Y según Adrián, seguramente porque más personas optaron hoy por la salud pública que por consultorio privado, digamos.
2: Totalmente. Eso se nota, y bueno, y eso repercute todo en el Ministerio de Salud, que tiene que salir a afrontar a cubrir las necesidades de cada vez más gente, y bueno, sí. Y en eso somos parte para cubrirlo.
0: Ahora, Adrián, ¿cómo funciona Plamecor? ¿Ustedes elaboran, tienen un laboratorio allí, producen los medicamentos?
2: El Plamecor, nosotros producimos los medicamentos, somos 20 personas que estamos desde el año 2003 produciendo medicamentos. Acá se elabora, se compran las materias primas, los excipientes, los principios activos. Se produce todo acá, desde comprimidos y soluciones temporales, que son las tres formas farmacéuticas que producimos, y se envasa en blister, se entrega a Droguería Central, y Droguería Central es la que se encarga de distribuir a todas las provincias, todos los centros de salud y los hospitales. Acá se elabora todo. Y bueno, y la parte de control de calidad lo hacemos con personal, gente de parte de la universidad, que es Mario Delfino, que es nuestro responsable de control de calidad de todos nuestros productos.
1: Claro. Andrés, buenos días, gracias por tu tiempo, ¿no?, para la entrevista. Sí. En temas de números de producción, ¿cómo están ustedes actualmente, ¿no?, o cómo estaban, y qué va a significar, ¿no?, el impacto que tendrán, ¿no?, a partir de ahora con todos estos ajustes?
2: Nosotros estábamos en una producción anual entre 14 y 16 millones anuales de comprimidos. Y bueno, y esa producción, la idea es este año tratar de llevarla a 20 millones por lo menos, para cubrir un poco más, pero estamos limitados también por una cuestión física y una cuestión de equipamiento de los equipos. Nosotros estábamos siempre al límite en cuanto a nuestra estructura edilicia y estructura de equipamiento para la producción. Y bueno, así que también a partir de este momento también se ve otra vez la necesidad de invertir para crecer y hacer nuestra nueva planta y adaptarla a las necesidades de la provincia, que hoy es mucha más la demanda de medicamentos que antes, ¿no?
1: Claro. ¿Ya está el lugar donde sería la nueva planta? ¿Están en conversaciones? Sí.
2: Sí, el lugar ya está cedido por la municipalidad, ya fue cedido ya hace 3 años o menos, que es en el Parque Industrial, en el Parque Industrial Santa Catalina, tenemos cedido nuestro terreno, se trabaja en el proyecto, pero bueno, como realmente es los números son altísimos, lo que es la elaboración de una planta nueva se está viendo y esperando el momento indicado en cuanto a lo económico para ver cuando arrancamos.
1: Por supuesto.
0: Ahora, te consulto respecto a qué va a significar para la planta, digo, la mayor producción de medicamentos ahora que van a estar a cargo. Porque Plamecor debe producir más medicamentos por la baja de Remediar a nivel nacional. ¿Esto qué implicaría? ¿Mayor personal, más horas de carga, más presupuesto para ustedes?
2: Sí, sobre todo la parte de acá, es la parte económica, es fundamental. Acá si no hay respaldo económico, no es casi imposible. Por suerte, este año estamos teniendo mucho respaldo en cuanto a lo económico, y eso no ayuda a seguir produciendo. Acá todos importan en droguerías que son importadoras en Buenos Aires, y ahí ahí si no se pagan es muy difícil a veces, claro, que te manden la materia prima. Así que en cuanto al personal, el personal estamos lo mismo. Ahora estamos viendo de posibilidad de adquirir un personal nuevo, que estamos pidiendo unos contratos, y la verdad que tenemos un grupo humano de primera, porque somos pocos, pero como decimos siempre, somos buenos, y que están todos muy capacitados, y sobre todo que tienen un gran amor y una gran responsabilidad por hacer lo que hacen, que es hacer un medicamento con la responsabilidad, como siempre le digo, que tienen la salud de mucha gente en sus manos, ¿no?
0: Claro. Como decías, esta materia prima, digamos, o sea, a ver, el hecho de que ustedes tengan producir no significa, o sí, que el Estado Nacional aporte, o solamente la provincia va a tener que aportar.
2: No. Todo esto va a ser todo de la provincia, o sea, todos los fondos y todas las responsabilidades, o sea, la nueva gestión lo que dice es que las provincias se hagan cargo de todos sus medicamentos. Entonces se cambió el paradigma político, sería de que ahora la provincia se tiene que cambiar, tiene que hacerse cargo de todo lo que es gestión de salud de sus ciudadanos. Nación antes se hacía cargo de muchas cosas y ahora no. O sea, ahora va a seguir con la parte de oncológico, con medicamentos de altos costos, con toda esa parte. Pero la parte de atención primaria y muchos programas van a ir desapareciendo y bueno, claro, y de eso se tiene que ir haciendo cargo la provincia. Y entonces se cambió el sistema. De cómo era antes, que antes Nación mandaba muchísima plata, pero también, así como en algunas cosas te favorecían, otras cosas no, porque siempre ahí también dependíamos mucho de la gestión y de buen trato que podamos tener a nivel ellos, nacional, para con ellos para tener beneficios que entonces
0: ahora
2: a veces es diferente.
0: Andrés, ¿ya se calculó qué costo les va a tener la provincia? ¿Esta materia prima se debe importar, se debe entrar de afuera para producir, sí, por ejemplo, estos medicamentos nuevos?
2: No, nosotros calculamos que en cuanto a la parte presupuestaria, calculamos en cuanto a ese aumento que nosotros podemos tener de producción y venimos con un presupuesto más o menos siempre similar, así que se calculó que tenemos que tener un presupuesto entre un 30% más este año para poder mantener ese nivel de producción, y es lo que se está hablando en el ministerio para en cuanto a lo presupuestario, ¿no?
0: Claro, muy importante, ¿no? Recién dijiste algo muy al principio de la entrevista, me pareció interesante, que es el uso, que uno sea razonable a la hora del consumo de los medicamentos, que pueda tomarlo 7 días, que no lo deje de tomar, que no lo tire los medicamentos. Digo, hay que tener una responsabilidad importante. ¿Se va a trabajar muy fuerte en ese sentido también, con la entrega de los medicamentos a la gente?
2: Sí, se está trabajando muchísimo en eso. Bueno, se empezó a trabajar a nivel mundial y sobre todo en la provincia ahora con la que es la RAM. Por el tema del uso, por el mal uso de los antibióticos. Sí. Realmente uno ya le duele un poco la garganta, se siente un poco mal, ya está tomando betalactámico, que es la moxi y la cefa, y eso está creando una resistencia. Y hoy nos están avisando a nivel mundial que el problema que vamos a tener dentro de 6, 7 años va a ser la resistencia a los antibióticos. Las bacterias cada vez están más resistentes y eso lo notamos sobre todo en los hospitales, cuando avanzan, sobre todo en las terapias, ¿verdad? Hay bacterias que son totalmente resistentes a todo y claro, no hay con qué darle, y es por la creación, por el mal uso nuestro de que empezamos desde muy chico a usar antibióticos cuando no corresponde, y después eso va creando una resistencia que va a ser nuestro problema a salud a nivel mundial dentro de 10 años.
0: Claro. Escuchaba también que incluso, por ejemplo, una vez que ya terminamos de tomar el medicamento o el medicamento venció, no se debe arrojar al tacho de basura, ni siquiera al inodoro, a nada, digamos. ¿Qué es lo que se recomienda hacer con el medicamento una vez que... ¿Cómo se puede eliminar el medicamento que ya no está en uso, digamos, para no generar esta RAM, esta resistencia? Sí.

0: quieren llevar a algún centro de salud o llevar al ministerio, bueno, el ministerio no da nada esto, pero llevarlo a un centro de salud
1: un
0: donde
1: centro de salud.
0: Ahí esté,
1: algún CAPS, algún SAPS.
0: Donde, o a un CAPS, a un SAP, que después pueden llevar a los centros de salud y en esos lugares sí están preparados para recibir medicación vencida y eliminarlo con las empresas que ahora hay para poder eliminar
1: Claro,
0: en la parte patológica y del residuos peligrosos, ¿no?
1: Porque genera también en el ambiente, creo, ¿no?
0: Exactamente.
1: Más allá de
0: exactamente.
1: Todo. Sí. Bueno,
2: Andrés, sí, una consulta, ¿no? Con respecto a los medicamentos vencidos, porque también circula, ¿no? Popularmente, que si ha pasado quizás una semana todavía sirve. ¿Esto es verdad, por ejemplo?
0: Sí, correcto. El medicamento vencido no lo que produce,
2: ¿cuánto tiempo?
0: No se produce. Uh-huh. No sé, no es un el medicamento vencido no produce, no se contamina, o sea, pierde su nivel de acción, pierde su concentración generalmente. Entonces, un medicamento generalmente cuando pasa su tiempo de uso, lo que tiene es menos concentración.
2: Bien.
0: Eso es lo que produce. No va a tener la misma acción que un medicamento que está perfectamente.
2: Claro.
0: Con los antibióticos, por ejemplo, sí puede tener algún defecto, algo que si está mucho tiempo vencido, el antibiótico sí es mejor no utilizarlo. Pero los medicamentos, los que son generales, generalmente lo que pierde es la concentración.
2: Bien, aclarado.
1: Bueno, Andrés, te mandamos un abrazo. Muchas gracias por la charla con nosotros. Muy gentil por tu tiempo.
0: Por favor, un gusto. Saludos
1: hasta
0: para
1: luego, todos. Andrés Muriel Mone, charlando con nosotros, director de la planta de medicamentos de Corrientes Plamecor, porque a partir de ahora se harán cargo de medicamentos de primera atención necesarias en los hospitales públicos, porque, bueno, remediar ya no va a funcionar más.
2: Claro. Ha sufrido los recortes, ¿no? Los ajustes.
1: Incluso
2: fíjate que la provincia se va a hacer cargo también de las vacunas para inmunizar a los afiliados del PAMI, ¿eh? Eso también.
1: A ese dato lo tenía.
2: Sí.
1: Mira vos.
2: Sí.
1: Vos sabés que, bueno, decía recién Andrés, cambia por completo el esquema del abastecimiento en la salud pública.
2: Uh-huh.
1: Nación solamente se hará cargo de los medicamentos de alta complejidad. ¿No?
2: Sí, para las enfermedades crónicas.
1: Enfermedades crónicas, por ejemplo, y las provincias se hacen cargo de los medicamentos, como esto, por ejemplo, ¿no?
2: Claro.
1: De enfermedades estacionales, por decirlo de alguna manera.
2: Sí.
1: Así que bueno, y después seguramente iremos conociendo qué otros medicamentos más. Pero, por otro lado, habrá mayor abastecimiento en los centros de salud. Muchas veces se esperaba que llegue el presupuesto, que lleguen los medicamentos, que la compra. Uno por allí iba a un CAPS o un SAPS, por ejemplo, y no habían ciertos medicamentos.
2: Claro.
1: Esto era así.
2: Sí. Bueno, la provincia hoy día,
1: o le pedía,
2: ¿no?
1: A la gente
2: esta planta, sí.
1: Las ampollitas que compren en la farmacia, que no valían mucho,
2: claro.
1: Tengan o traigan su jeringa, le decían, por ejemplo.
2: Sí, su descartable.
1: Su descartable en alguno de los CAPS o SAPS.
2: Claro. Bueno, actualmente la planta Plamecor está produciendo entre 14 y 16 millones, ¿no?, de comprimidos, ¿sí?, haciendo referencia a cómo están trabajando hoy y que se pretende llegar a 20 millones para fin de año. Y con esta también previsión de una nueva planta más ampliada en lo que es el predio del Parque Industrial Santa Catalina, pero que ahora también tiene sus demoras, tiene su atraso, porque hay otras prioridades, lógicamente, ¿no?
1: 26 minutos ya de las 8 de la mañana. Nos vamos a quedar con un poco de música, ¿te parece? Nosotros estamos hasta las 9 aquí en la radio de la Universidad Nacional del Nordeste.

0: Bueno, 35 minutos ya de las 8 de la mañana, estamos en la radio de la Universidad Nacional del Nordeste y tenemos datos.
1: Sí, para datos compartir. Útiles a esta hora de la mañana, porque la ADEPEC realiza cortes de luz por mantenimiento, trabajos de mantenimiento. Atención, la ciudad de Corrientes, porque estas tareas consistirán en mantenimiento de líneas de media tensión troncal. El servicio se va a interrumpir en la jornada de hoy a partir de las 8 de la mañana y hasta las 13 en diferentes barrios, como por ejemplo el barrio San Antonio Oeste, Altagracia, San Roque, Bejarano, Yecoa, Golf Club, Laguna Soto también, Buena Vista, Cabañas Don Leo, San Francisco, Remanso y zonas cercanas. Van a sentir la interrupción del servicio eléctrico esta mañana hasta las 13 horas. También lo mismo va a suceder en Carlos Pellegrini, en Tapebicuá, Paso de la Patria y en Santa Ana, todo debido a trabajos de mantenimiento.
0: Bueno, a tener cuidado también, sí, con esto, digo, en lo que hace referencia justamente a la ADP. Y hay una escuela, perdón, una escuela que hoy iba a practicar por el Día de la Bandera, decíamos ayer, hoy es el corte,
1: sí,
0: ¿no?
1: Sí, sí, sí.
0: Aquí en la ciudad de Corrientes, si no me equivoco.
1: Es en la San Vicente de Paul.
0: Eso te iba, sí, a decir. Sí, sí, tenemos, sí, ahí calle Belgrano, calle Bolívar también, que sí, se podría complicar, Mendoza tenemos también.
1: Así
0: en la zona.
1: Así que evitar transitar justamente por la zona, debido a que los chicos están haciendo el ensayo de lo que sería el 25 de mayo, ¿no? El ensayo del desfile.
0: Bueno, yo voy por un hecho policial que llamó, sí, mucho la atención, hoy está en la tapa de los diarios, pasó en la localidad de Esquina, una joven médica fue hallada muerta en el interior de su casa. Sí. Lo cierto es que, a ver, la policía fue, digo, porque hubo un problema en el lugar, el edificio, sí, y allí se encontró con esta persona. La justicia y la policía de Corrientes iniciaron una investigación de oficio tras el hallazgo del cuerpo sin vida de una mujer llamada Eduarda Fátima Vergalli, uh-huh, una profesional de la salud de tan solo 37 años, muy joven. El hecho, que había causado conmoción en la localidad, ocurrió ayer miércoles en una vivienda ubicada en la calle Sargento Cabral al 700. Vergalli era una conocida anestesista de la ciudad. La alerta fue dada por los familiares a través de un llamado telefónico que movilizó de inmediato al personal de la comisaría primera y a una dotación de bomberos voluntarios, porque aparentemente el edificio estaba, sí, se inició fuego, se estaba, claro, quemando. Al ingresar a la propiedad, las autoridades hallaron a la mujer en el suelo y, pese a realizar las maniobras de reanimación, el RCP, confirmaron que ya no presentaban signos vitales la mujer. En el lugar se encontraba el concubino de la víctima, quien prestó declaraciones testimoniales sobre las circunstancias del hallazgo. Según su relato inicial, la mujer habría tomado una determinación drástica en su vida. Uh-huh. Es lo que habrían señalado, pero todo está en proceso de investigación. Ante la relevancia del caso, el fiscal en turno ordenó la preservación estricta de la escena y, bueno, y continúan las investigaciones necesarias también, ¿no?
1: Claro. También tenía otra noticia por acá, simplemente para compartir el título. Murió el obrero que fue embestido por un camión sobre la ruta 14, ¿no? La víctima, claro, fue identificada como Sergio Flor, oriundo de Durazno y residente en Gualeguay.
0: ¿No era un operario?
1: Un operario era.
0: Que estaba, sí, trabajando en la ruta 14.
1: Y que fue embestido por un camión, bueno, sí, sobre esta ruta, la ruta 14.
0: Bueno, prácticamente ya está entrando a su etapa final lo que será, ¿no?, la concesión de la hidrovía Paraná aquí en la zona de nuestra provincia, del país, gran parte del país, porque la licitación internacional para la concesión de la vía navegable troncal, conocida como Hidrovía Paraná-Paraguay, llegó a una instancia final, ¿no? Para conocer más en detalle cómo sigue todo este proceso formal, estamos en contacto con Adolfo Escobar Damus, director de Puertos y Transporte Fluvial aquí de Corrientes. Adolfo, ¿cómo le va? Gracias por atendernos. Está Guadalupe Ortellado en la mesa. Los saluda Francisco Villanueva.
2: Hola, buen día Guadalupe, buen día Francisco, ¿cómo les va?
0: Muchas gracias por su tiempo. Dos empresas belgas llegaron a la etapa final para hacerse cargo de la concesión del nexo fluvial. Cuéntenos un poco qué expectativa hay y qué se sabe del tema.
2: Sí, efectivamente fue un proceso que ya lleva varios años, con una licitación inicial que cayó, ahora, bueno, se generó esta otra. En principio habían cuatro oferentes y bueno, el proceso de análisis documental hizo de que hoy tengamos únicamente dos empresas calificadas para hacerlo, en las cuales el análisis económico dieron casi un empate técnico con respecto a la tarifa que ambos proponían como peaje. Y en esta compulsa, la empresa Jan de Nul queda un poco mejor posicionada por el hecho de que ya tiene varios años trabajando sobre el canal troncal de la Aerovía.
0: Claro.
2: Esa es la situación. Si bien no está nada definido, la empresa Demen todavía puede generar algunos planteos, en fin, hacer algunos ajustes con respecto al análisis técnico. Se entiende de que la empresa Jan de Nul tiene amplias chances de ser la ganadora del concurso.
0: Claro. Respecto al canal, digo, también la zona en la cual estaría involucrada, ¿cuántos kilómetros son y de qué zona hasta qué zona se estaría haciendo cargo justamente esta empresa?
2: A ver, el tramo se divide en dos, aguas profundas y no profundas. El tramo iría desde Confluencia, a la altura de Paso de la Patria, más o menos donde confluye con el río Paraguay, hasta el río de la Plata. Este tramo se divide en dos, con lo cual Santa Fe al sur se busca un dragado para buques oceánicos alrededor de 38 o 40 pies. Y en este tramo de acá, la idea es poder llegar a 10,2 de seguridad. Con eso, la navegabilidad, por lo menos acá en este tramo de barcazas, estaría garantizada. Con lo cual, tanto los puertos de la región como todos los buques de puertos de aguas arriba que pasan por este tramo podrían navegar a carga full, lo cual sabemos muy bien que hace un abaratamiento significativo del costo logístico.
0: Claro.
2: Así que bueno, nosotros muy expectantes hoy con el desarrollo del puerto de Corrientes. Nosotros
0: sí.
2: Carga para sacar tenemos, pero muchas veces estamos condicionados a la profundización de determinados pasos críticos que hay en todo este tramo desde el puerto de Corrientes hasta Santa Fe. Y muchas veces tenemos que estar analizando la profundidad en esos sectores para saber cuánto cargamos.
0: Claro.
2: Así que bueno, eso es complejiza mucho la logística y también no da previsibilidad al exportador. O sea, el exportador hoy nos deposita 300 contenedores y nosotros no sabemos si los 300 los vamos a poder sacar por el puerto por una cuestión de profundización del canal troncal.
0: Sí.
2: Pero bueno, la verdad que muchísima expectativa. Uh-huh. Sabemos de que hay cuestiones que habría que profundizar con respecto a análisis ambientales y también, fundamentalmente, para que toda licitación tenga un proceso claro y transparente, generar un órgano de control. Un órgano de control que en la licitación anterior no existió.
0: Claro.
2: Y la verdad que la empresa se abocó a generar tareas de dragado en aguas profundas, haciendo que acá en esta zona poco y nada. Lo que claro. Generalmente se hacía era reacomodar las balizas en función a cómo el canal se iba corriendo en este tramo del río.
0: Ahora, ¿en qué condiciones se encuentra, por ejemplo, toda la zona de Ituzaingó, allí, que está pronto a operar el puerto de la localidad este año, según tengo entendido? ¿En qué condiciones está el agua allí, el Paraná, en esa costa?
2: Sí, puntualmente con el tema de la licitación de Aerovía no está alcanzado ese tramo. Uh-huh. Porque la licitación arranca desde Confluencia, como te dije recién.
0: Paso la Patria, sí.
2: Y la zona del puerto de Ituzaingó es Alto Paraná, y es un tramo binacional. Con respecto a ese tramo, tenemos también pasos críticos, en algunos casos son los menores, pero tenemos pasos críticos duros, o sea, de roca, que en algunos momentos hoy no está abajo, pero hay situaciones en las que realmente está abajo y dificulta la navegación. Para ello nosotros estamos trabajando con el gobierno paraguayo, porque sabemos que ellos tienen la capacidad operativa y económica para poder llevar adelante las obras de dragado. Pero bueno, estamos en esa charla. Justamente hace un par de semanas estuve reunido con la embajadora paraguaya en Argentina, me transmití la inquietud. Ellos hoy actualmente por ese tramo están sacando casi el 60% de los granos de Paraguay, y ellos ven viable la posibilidad de poder intervenir unos pocos pies más para que puedan salir también.
0: Claro.
2: Contenedores.
0: O sea,
2: bueno, estamos haciendo trabajo a través de Cancillería, que es el paso.
0: Bien, o sea que la concesión de ese tramo del Paraná va a estar a cargo del vecino país del Paraguay, digamos.
2: Entendemos nosotros de que el ente de control argentino, que es ANPIN, que es la Agencia Nacional de Puertos y Navegación, otorgó facultades a través de Cancillería al gobierno paraguayo para que, bueno, llamen a hagan una licitación y intervengan en ese tramo.
0: Bien.
2: Finalmente toda obra va a demandar un peaje, pero entendemos nosotros de que el peaje va a ser casi insignificante, porque hoy ya Paraguay está dragando ese tramo a...
0: Peaje puesto por Paraguay, digamos. En el caso de que la empresa haga cargo, peaje puesto por el vecino país.
2: Exactamente.
0: Bien.
2: Así que nosotros lo imponemos en el caso del canal frontal, Paraguay, que es la empresa que es el país que haría la obra, pondrían ellos un peaje.
1: Claro.
2: Entonces, es un peaje, sí. Un peaje que lo representaría, porque Paraguay ya está dragando el tramo ADC, uh-huh. Lo está haciendo a 6 pies. Nosotros lo que le pedimos es que de 6, ya tienen las máquinas en el lugar, vayan a 8, lo cual a nosotros nos permitiría sacar las barcazas de Ituzaingó a plena.
1: Uh-huh. Adolfo, le iba a preguntar, ¿no? ¿Cómo se define el tema del peaje, por lo menos aquí en esta parte, ¿no?
2: En la parte
1: de la frontal. Claro, que se tiene en cuenta.
2: A ver, tema es que hace una evaluación técnica de la inversión que hace la empresa. Sabemos bien de que lo que se apunta ahora es a tecnificar muchas partes del proceso de balizado, de control, y eso después se hace una ecuación del total de la concesión, que en este caso sería 30 años. Uh-huh. En función de eso se saca el valor del peaje. Uh-huh. Nosotros, independientemente de eso, somos conscientes de que algunas cuestiones de tecnificación no son necesarias, porque hay otros organismos que los cubren, hay elementos tecnológicos que utilizan los barcos que ya hacen ese tipo de sondeos para poder abaratar, pero bueno, entendieron de que era necesario incorporarlo dentro del bio, y si la empresa, independientemente de que algunos convoyes tengan ese tipo de servicios, por ejemplo el ISL de localización de barco, lo brinda la empresa concesionaria a través de las balizas que van a ir poniendo a lo largo, claro, de todo el canal local.
1: Sí, eso le iba a preguntar, ¿no? Si aparte del dragado también se harían cargo del balizamiento y demás.
2: Exactamente, sí, el dragado y balizamiento del canal central.
1: Ajá, bien. Que hasta ahora la empresa que justamente se posiciona sería Yantenul, la que ha sido, ¿no?, en su momento. ¿Esto cuándo va a quedar definido? ¿Cuándo estará confirmado?
2: Fecha exacta no hay. En principio iba a ser junio, julio.
1: Ajá.
2: Pero claramente, bueno, después de la decisión que tomó ANPIN al tener el dictamen técnico hace un par de días, se acelerarán los plazos, así que yo entiendo que para fin del mes que viene ya estará coronada la empresa que se encargue de eso.
1: Claro, que por cuántos años lo hará.
2: Se vuelve a repetir. Sí. Es importante generar el órgano de control, porque cada provincia tiene necesidades particulares sobre el río. Sí. Y es importante que la empresa concesionaria escuche esas necesidades al momento de mantener cada tramo ribereño.
1: Por supuesto. ¿Por cuánto tiempo será la concesión?
2: 30 años,
0: bien.
2: Sí. Eso podrá variar al momento de la firma, pero va a ser entre 20 y 30, seguro.
1: Bien.
0: Bueno, Adolfo, le mandamos un abrazo. Muchas gracias por la entrevista. Que tenga buena jornada. Hasta luego.
2: No, por favor, un placer como siempre. Hasta luego.
0: Un abrazo, hasta luego. Adolfo Escobar Damus, dialogando con nosotros a esta hora de la mañana aquí en Radio Universidad Nacional del Nordeste. Está entrando a su ya etapa final, sí. La concesión. ¿Quién se hará cargo de la hidrovía? Paraná-Paraguay, uh-huh. Que abarca desde Paso de la Patria. Sí. ¿No?
1: Confluencia.
0: Confluencias, exactamente, sí. Como recién decía Adolfo Escobar Damus, pero que aguas hacia la zona de Ituzaingó, una empresa paraguaya es la que seguirá, se hará cargo en realidad de manera formal de las operaciones,
1: claro.
0: ¿No? Necesarias que requiera, por ejemplo, el puerto de Ituzaingó. Sí. Y que ellos van a también poner el costo del peaje.
1: También.
0: El Paraguay pondrá el costo del peaje de nuestro río Paraná, acá en nuestra zona, de quienes tendrán que operar por toda esa, por todo ese lugar, ¿no? Uh-huh. Y se espera que el puerto de Ituzaingó, bueno, lo que se dice, sea el puerto más importante del norte del país. Ojo, sí. No es un dato menor eso.
1: Sí. Sí, sí, sí, sí.
0: Hay que ver a futuro también cómo se maneja esa cuestión, ¿no?
1: Claro, porque ya está inaugurado, falta justamente todo lo protocolar para que sea operativo, ¿no?
0: Y tienen problemas, sí. Dicen, porque hay que hacer los trabajos necesarios también en la costa del río Paraná, sí. Para que puedan salir. Es decir, para que la gente entienda, bueno, a ver, cuando se exporta, las empresas quieren tener la garantía de que los 200 contenedores salgan del, sí. Puerto. Y que no te digan, no podemos salir porque el agua está bastante baja y,
1: claro.
0: Falta el dragado.
1: Falta el dragado.
0: Entonces necesitan que realicen los trabajos, los dragados correspondientes a las empresas, y la logística para hacer eso tiene el Paraguay, una, sí. Empresa paraguaya. Uh-huh. Bueno, 50 minutos ya de las 8 de la mañana. ¿Hay cronogramas de pagos? ¿Hay anuncios?
1: Hay de todo. Hay ferias de la ciudad también, no se olviden, desde las 8 de la mañana hasta las 13 horas. Sí. Hoy en el barrio La Cruz sería en la Plaza La Cruz.
0: Bueno, así precios de 8 a 13, accesibles.
1: Sí, frutas, verduras, combos accesibles.
0: Bueno,
1: vamos. Y ahora sí, nos vamos. Ahí está, a la transferencia. Nos vamos al cronograma de pagos. Vamos a arrancar por lo local, como siempre, porque en el día de la fecha finaliza el pago del plus para los agentes municipales. Finaliza con los documentos terminados en 7, 8 y 9. Los que no están registrados en el banco cobran en la Caja Municipal de Préstamos, y los que no tienen la tarjeta deben acercarse a la ventanilla del Banco de Corrientes, que está en la avenida Teniente Ibáñez, 1826. Hoy documentos terminados en 7, 8 y 9, esto es plus para los agentes municipales. Y de acá, Francisco, nos vamos directamente, vamos. A esta confirmación, ¿sí? Esta confirmación que se ha dado hace minutos atrás, porque a partir de mañana, a partir del viernes 22 de mayo, arranca el pago de haberes para los trabajadores provinciales. Mañana arranca el pago de sueldos para los trabajadores activos y jubilados de la provincia de Corrientes, mes de abril. Y mañana comienza con los documentos terminados en 0 y 1. De aquí nos vamos a la información nacional, por supuesto. Sí, en cuanto a los calendarios, empezamos a recorrer, abrimos la página de ANSES.gov.ar y hablamos de los jubilados y pensionados que no superan la mínima. Hoy están cobrando los documentos terminados en 8. También continúa el pago de la asignación familiar por hijo y asignación universal por hijo, hoy documentos terminados en 8. Misma terminación de DNI para los beneficiarios de la asignación por embarazo. Otra de las informaciones nos lleva a las asignaciones de pago único, matrimonio, adopción y nacimiento. Mes a cobrar es el mes de mayo, se está pagando la primera quincena, tienen tiempo de cobrar hasta el 10 de junio. Mañana arranca la segunda quincena de estas asignaciones de pago único. Mañana arranca la segunda quincena, hasta el 10 de junio se extiende. Hasta el 10 de junio también se extiende, o tienen tiempo de cobrar, aquellos que, sí. Son beneficiarios de las asignaciones familiares de pensiones no contributivas. El mes que se está pagando es el mes de mayo. Y por último, mañana también arranca el pago del desempleo plan 1. Mes a cobrar, mes en curso, y mañana arranca con los documentos terminados en 0 y 1.
0: Bueno, a ver, rápido nada más, hoy lo adelantábamos entre los títulos más temprano. El Banco Central realizó ayer día miércoles la compra de dólares, la más alta en lo que va del mes. Es lo que han señalado, hay una bonanza económica importante, están ingresando más dólares al país y el gobierno de alguna manera trata de reforzar ¿no? El Banco Central también de su base monetaria. La autoridad del Banco Central ayer compró 328 millones de dólares, el monto diario más alto en lo que va de este mes, y ya ha llevado un saldo comprador mensual de 1.616 millones de dólares. Actualmente la reserva del Banco Central de Argentina es de 46.583 millones de dólares. Más allá de esto, recordemos, y lo decíamos hoy también más temprano, Argentina acumula dólares no solo para su respaldo económico, sí, en cuanto al valor de su peso y mayor estabilidad económica, sino porque se debe hacer cargo de obligaciones, pagar deudas a nivel internacional, sí, como bonos, vencimiento de bonos, el Fondo Monetario Internacional. No creo que de aquí salga específicamente para eso, pero sí, en definitiva, debe afrontar, y si no lo hace, entraría en default, literalmente, cuando no puede hacerlo. Así que bueno, se destacó también esto en el día de ayer, una compra importante que ha tenido nuestro país en lo que hace justamente a la compra de dólares. Dijo Milei, yo no recuerdo bien en cuál, si fue en la Universidad de San Andrés que estuvo, o en qué escenario, manifestó que si el Banco Central no sale a intervenir de esta manera, hoy el dólar estaría en 1.100 pesos. Uh-huh. Porque viste que se habla de que el dólar tiende a la baja y no a la suba. Sí. Hoy la brecha, en lo que hace al tipo de cambio, podría estar el dólar, o está autorizado el dólar a subir hasta 1.700 pesos. Cosa que no lo está.
1: Claro.
0: ¿No? Y tiene un piso también, no puede bajar menos de 900 pesos el dólar.
1: Claro, fluctúa por banda.
0: Fluctúa por banda, lo dijiste muy bien. Entonces, hoy está en 1.420 pesos y el presidente dijo esta semana, en una de las presentaciones que estuvo, porque también habló de que si llegan marcianos al mundo, sí, Argentina, y mira nuestro resultado, se va a asombrar, dijo, ¿no? Bueno, en una de estas exposiciones dijo que el dólar podría estar en 1.100 pesos. Cosa que no. Así que bueno. Nos estamos despidiendo con una temperatura de ¿cuánto?
1: Nos vamos con una temperatura actual aquí en la ciudad de Corrientes de 7 grados 7 décimas. Sí, estamos actualizando la página del servicio. La sensación térmica está en 5 grados. Nomás,
0: ¿eh? Ah, bajó más la térmica.
1: Sí, la sensación, sí, que es la que define, la que se siente, es 5 grados 7 décimas. Humedad del 89%. Los vientos soplan del sur a 12 kilómetros por hora. Visibilidad óptima y máxima para hoy de 19.
0: Nos encontramos mañana,
1: sí,
0: tempranito, 7 de la mañana, aquí en la radio de la Universidad Nacional de Nordeste. Que estén bien. Chau, chau.
1: Buen jueves.

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0: Estamos en la radio de la Universidad Nacional de Nordeste y vamos a repasar los principales títulos a esta hora de la jornada. Hoy la temperatura máxima será de 19 grados. Mañana es viernes, la mínima será de 6 y la máxima de 17 grados. Nosotros avanzamos con los principales títulos de la mañana.
1: La región.
0: Y habló el ministro de Salud Pública de la provincia de Corrientes, Emilio Lanari. Se refirió luego de los anuncios del Consejo Federal de la Salud y del recorte de los medicamentos del Plan Remediar. Este histórico programa sufrirá una profunda transformación y dejará de enviar ciertos medicamentos a distintas provincias, entre ellos Corrientes. Frente a este escenario, Emilio Lanari destacó y ratificó el compromiso de Corrientes de salir a cubrir las faltantes para evitar el desabastecimiento en los centros de salud. La novedad de mayor impacto territorial es, sin dudas, el giro radical que dará el programa nacional en la política pública que, desde hace más de 2 décadas, provee de medicamentos esenciales a los hospitales, a los CAPS, como así también a los APS.

0: nosotros charlamos esta mañana en Radio Universidad Nacional del Nordeste con Adrián Guglielmone. Él es director de la planta de medicamentos de Corrientes Plamecor, porque la provincia finalmente se hará cargo, comenzará a producir los medicamentos que ya no serán enviados bajo el programa Remediar. Todos los detalles nos contó esta mañana Andrés Guglielmone aquí en Radio UNE.
1: Tienen en cuenta que esa medicación va a tener que empezar a hacerse cargo la provincia. La provincia se hacía cargo de muchos de esos medicamentos mediante nuestra producción de nuestros medicamentos. Y ahora se va a tener que llegar más a la parte de CAPS. Nosotros cubríamos más la necesidad de todos esos medicamentos de atención primaria en los hospitales, y la parte de Remediar se encargaba de la parte de CAPS. Y ahora vamos a tener que empezar a producir, a reforzar nuestra producción de toda esa línea, sobre todo esa línea de productos, de medicamentos que entregaban por Remediar, para cubrir la necesidad de atención primaria en los CAPS. Sí, todo lo que es atención primaria. Lo que es antibióticos, se está trabajando también en eso, en todo lo que es tratar de bajar el consumo de los antibióticos. Realmente el mal uso de los antibióticos es lo que nos va a traer problemas en unos años más adelante. Entonces se está trabajando muy fuerte en el tratado del uso responsable de antibióticos. Y los medicamentos que más se van a utilizar ahora, que es lo que nosotros tenemos que reforzar más la producción, es de los analgésicos. Todo lo que es paracetamol, ibuprofeno, sobre todo para esta época del año, son los medicamentos que venían muchísimo por ese plan y que ahora no se van a entregar más.

El gobierno dio a conocer el pago de sueldo para estatales. Mañana día viernes 22 y hasta el viernes 29 se extiende el pago. Es así que mañana van a cobrar aquellos que tengan terminación del documento en 0 y 1. El cronograma continúa el próximo martes, pero ya este sábado estará habilitado en cajeros automáticos del Banco de Corrientes. Ese día cobran aquellas personas que tengan terminación del documento en 2 y 3. El pago continúa el miércoles 27 de mayo para aquellas personas cuyos documentos terminan en 4 y 5. El jueves 28 será el turno para aquellos que tengan terminación del documento en 6 y 7. Y el viernes 29 van a cobrar aquellos que tengan terminación del documento en 8 y 9.

0: Charlamos esta mañana en Radio Universidad Nacional del Nordeste con Adolfo Escobar Damos, director de Puertos y Transporte Fluvial de la provincia de Corrientes. La licitación de la empresa que se hará cargo de la hidrovía Paraná-Paraguay está culminando, prácticamente ya está llegando a su final. En relación a ello, nos comentó que la concesión abarcaría hasta la confluencia con Paso de la Patria. En la zona de Ituzaingó ya se haría cargo una empresa del Paraguay. Todos los detalles nos contó esta mañana Adolfo Escobar Damos aquí en Radio UNE.
1: Fue un proceso que ya lleva varios años, con una licitación inicial que cayó. Ahora, bueno, se generó esta otra. En principio habían cuatro oferentes y bueno, el proceso de análisis documental hizo de que hoy tengamos únicamente dos empresas calificadas para hacerlo, en las cuales el análisis económico dieron casi un empate técnico con respecto a la tarifa que ambos proponían como peaje. Y en esta compulsa, la empresa Yandenul queda un poco mejor posicionada por el hecho de que ya tiene varios años trabajando sobre el canal troncal de la hidrovía.
0: Claro.
1: Esa es la situación. Si bien no está nada definido, la empresa Demen todavía puede generar algunos planteos, en fin, hacer algunos ajustes con respecto al análisis técnico. Se entiende de que la empresa Yandenul tiene amplias chances de ser la ganadora del concurso.

0: Marco D'Annunzio, referente del mercado de concentración de corrientes, también es importador y exportador y despachante de aduana. Charlamos con él respecto a los valores y los precios de los productos, tanto de verdura como de frutas. También nos anticipó que este próximo día lunes van a atender de manera normal, más allá del feriado del 25 de mayo.
1: Sí, la empresa nuestra hace servicio de importación, exportación y despacho de aduana. Casualmente tenemos una muy buena comunicación con varios productores, aparte de corriente de otro lado, donde los asesoramos gratuitamente y le devolvemos a lo que nos dio a nosotros la vida frutícola. Pues mi padre, que en realidad hoy está en el mercado con 82 años,
0: sí.
1: Yo que voy y vengo, esto te lleva a mutarte, a irte a otros horizontes, porque todos los mercados son iguales, no es que sean malos. O sea, es como cuando vos en la escuela te llevaban a correr en el óvalo. Entraban 10 tipos a correr, no 11. Es verdad que en otro día más. Todo así.
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0: y suben la cuota de los colegios semiestatales. Es un 10% lo que autorizó el gobierno provincial. La Dirección de Enseñanza Privada ha confirmado que el incremento será del 10% en las cuotas de los colegios privados con aporte estatal, que comenzará a regir a partir del mes que viene, desde junio, y se va a extender hasta septiembre de este ciclo lectivo.
1: El País.
0: Y el INDEC dio a conocer el récord de exportación y la balanza comercial positiva para la República Argentina. El superávit comercial marcó un nuevo récord en abril, al totalizar los 2.711 millones de dólares en exportación, impulsada por la fuerte suba de los productos como nuestra energía, nuestro gas, nuestra minería. Esto significa que ya son 29 meses consecutivos de salto positivo para la industria nacional. En abril, el intercambio comercial totalizó los 15.118 millones de dólares, lo que implicó una suba interanual del 15,1%. El salto de las ventas externas estuvo explicada tanto por una mejora en cantidades como en los precios, en sus valores, liderado por el petróleo, el oro, el litio, el maíz y el sector automotor. El principal motor volvió a ser el rubro de combustibles y energía, cuya demanda interanual se disparó en 85,9%.

finalmente, el Congreso de la Nación aprobó en el día de ayer el recorte de subsidio de gas en zonas frías, es decir, en la zona del sur del país. La votación fue de 132 a favor y 105 en contra y 4 abstenciones. La Casa Rosada ha negociado las compensaciones al suministro de energía para las zonas cálidas y así se aseguró los votos para darle la media sanción correspondiente. Para el Estado Nacional, este recorte del subsidio de gas en las zonas frías, como así se lo conoce en el país, va a significar un recorte fiscal de 300 mil millones de pesos.

0: recordemos que la temperatura máxima para hoy en la ciudad de Corrientes será de 19 grados. Mañana hará frío también. Viernes la mínima será de 6 y la máxima de 17 grados.
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0: ¿Qué tal? ¿Cómo les va? Bienvenidos, bienvenidas. Luego de una interrupción bastante larga en la mañana, no tuvimos programas porque estábamos con un corte de luz. Y volvió como... A ver, la gente de la EPEC también sabe cuál es el programa que vale la pena. Volvieron 12 menos 5 para que salgamos al aire. ¿Cómo estás, Puma?
1: ¿Cómo te va, Edu?
0: ¿Me extrañaste estos dos días?
1: Sí, totalmente. Hasta le cambié el nombre al programa y todo.
0: Sí, me dijeron que varias veces dijiste era por abajo.
1: Totalmente,
0: sí. Te quedó, bueno, Te quedó.
1: Y estaba solo y estaba ahí comentando algo de deportes y bueno, le cambié el nombre.
0: Es más, vos dijiste estoy solo, es el momento.
1: Claro, dije, la
0: para
1: gente
0: que
1: lo
0: vea.
1: Reclama.
0: Che, bueno, ¿qué gente te reclama?
1: Por suerte estamos al aire nuevamente después de este... inconveniente técnico que no era de la radio, pero no pudimos estar con los programas.
0: Con los programas de Ciudad Invisible.
1: Claro, totalmente.
0: Café Cortado sí salió, obvio.
1: Salió
0: Ciudad Invisible.
1: Ciudad Invisible.
0: Pero yo creo que es un mensaje ya. Tanto Marcelo, que debe estar escuchando el programa en este momento en el auto, como Luli, deberían darse cuenta que es un mensaje. Es un claro mensaje, ¿no? La gente de la EPEC dice, por favor, este programa que haga algo.
1: Claro.
0: Marcelo no lo bancamos más, nos gusta más en silencio, cosas así. Pero bueno, yo lo leo de esa manera. Vamos a ir hasta la una, obviamente como todos los días.
1: Sí.
0: ¿Tuviste lindos programas en el día de ayer y antes de ayer?
1: Sí, bastante lindo. La verdad es que lindo y bueno, hablando también con diferentes entrevistados, hablando un poco de deportes, bueno, como... es lo que más me apasiona, pero también hablando un poco de cultura y algunos eventos que se van dando aquí en Corrientes durante estos meses, que la verdad, lo veníamos comentando hace bastante, la agenda de espectáculo es impresionante, y bueno, eso por supuesto también lo vamos comentando.
0: Bueno, tuvimos la visita hace un rato de Diego González y nos olvidamos de decirle que nos arregle el reloj de acá, porque sigue dando la 000080.
1: Claro, eso pasa cada vez que se corta la luz.
0: Claro.
1: No es automático.
0: Yo no sabía que el segundero tenía 80, imagínate lo mal que está el reloj. Pero bueno, debe ser alguna hora entre las 12 y la 1, 12:18. En un ratito lo vamos a estar entrevistando a una de las leyendas deportivas de aquel Mandiyú que asciende en el año 1988. 1988.
1: Claro, dentro de tus efemérides hay que poner que un día como hoy, en el año 88, era sábado, hacía frío, llovía... En Buenos Aires, Mandiyú lograba el ascenso a la primera división del fútbol argentino.
0: Así, ¿te acordás de algún partido que hayas ido a ver cuando
1: En la B, sí, porque esos partidos formaban parte de la hinchada de Mandiyú, que estaba enfrente, me ponía siempre frente a las cabinas. Todavía cuando Mandiyú asciende, no estaba la cancha Huracán, la tribuna popular completa. Estaba por la mitad nada más.
0: Claro.
1: Y ahí estábamos con un grupo de amigos de la secundaria, me acuerdo que...
0: Sí, yo no vivía acá, pero me acuerdo del Deportivo Maipú 1-6. Del 6-1 que le hicieron al Deportivo Maipú con gol de Medrán de arco a arco.
1: Gol de Medrán del arquero.
0: Claro, del arquero de Mandiyú, uno de Coquito Rodríguez o dos, uno de Atadía, uno de Odine, eso me acuerdo. Y estuve presente.
1: Agarra la pelota, saca, patea desde el borde del área, pica mal al arquero del...
0: Se le mete.
1: Y se le mete...
0: También me acuerdo, ya en la primera, del Mandiyú River, que terminó en escándalo porque a Juan Pizorín, a Bonano, le pegan un cascotazo en la cabeza, algo así.
1: El partido acá en Cancho Huracán Corrientes.
0: Y se tuvo que jugar, le sacaron un gol al Sina, pero bueno. Historias de Mandiyú, y creo que está muy ligado todo esto y va el recuerdo y mi admiración y respeto que nos debe estar escuchando desde algún lugar al gran José Antonio Barreto, el papá del Puma, que creo que inmortalizó, no hay Mandiyú si no hay Grítelo Correntino, ¿no? En aquel momento hacía pareja con Ernesto Veragua en la transmisión y se volvieron un clásico. O sea, si vos hablás de Mandiyú y del ascenso, tenés que hablar de tu viejo. José Antonio Barreto marcó una época en los relatores correntinos y de la región, sin dudas. Así que va el recuerdo para don José Antonio, con quien tuve el gusto de laburar después, y el Grítelo Correntino tiene que estar ahí, ¿no? En los cuadros, si se pudieran cuadrar, debe estar en alguna página de un diario el Grítelo Correntino.
1: En varios lados, y bueno, sí, llega esta fecha y lógicamente un poco la emoción, ¿no? Porque aparte, la cantidad de correntinos que hubo en Quilmes ese día que ascendió Mandiyú, recuerdo, tengo un amigo que hoy me estaba diciendo, fuimos en tren.
0: Claro.
1: Todavía existía el tren y viajaron en tren para poder ver el partido.
0: Y bueno, tal cual. Bueno, yo lo escuché por radio. Yo lo escuché por radio. Totalmente. Y no me voy a olvidar nunca. Y después también me acordaba mucho de los desempates. En los empates, que esto ya hablamos, desempates por penales. Si un partido empataba, ya se iba a penales. Y el flaco Cusillas.
1: Para sumar un punto más. Pero eso ya fue cuando Mandillo ya estaba en la primera división.
0: Sí, claro, está bien. Pero bueno, uno no puede dejar de hablar. No, hablamos rápido de las efemérides, llamamos a Pedro Barrios. Dale. Año 1859, en Londres, Reino Unido, se inaugura el reloj Big Ben, ese famoso icono. Sí. De la capital del Reino Unido. En el año 1904 se funda en París la FIFA, el organismo que regula las federaciones de fútbol de todos los países. En el año 1919, la Cámara de Representantes de Estados Unidos autoriza el voto femenino en dicho país, aunque solo para las mujeres blancas. Así de...
1: está bien.
0: Claro. Ah, ¿quieren votar? Bueno. Año 1947, en Paso de los Libres, Argentina y uruguayana, Brasil, los presidentes Juan Domingo Perón y Eurico Gaspar Dutra inauguran el Puente Internacional Agustín P. Justo Getúlio Vargas, habilitado al público 2 años antes. Este puente, que si uno se va para uruguayano o Brasil y atraviesa, se va a dar cuenta que más o menos lo mantienen en el mismo estado que aquel entonces, ¿no? Es una cosa de locos, pero bueno, ahí está, ¿no? En el año... ¿A dónde me quedé? Pues se me fue para arriba. Espera, dame un segundo. Acá.
1: En el puente.
0: 1950. Sí. El automovilista argentino Juan Manuel Fangio gana en Mónaco su primer gran premio de Fórmula 1. En el año 1952 nace el actor estadounidense Lawrence Turó, más conocido como Mr. T. ¿Te acordás?
1: Sí, sí, por supuesto. Brigada A.
0: ¿No? Y también Rocky. En Rocky 3, cuando se pelea... ¿no? Lo el boxeador desafía.
1: Malo. Hacía el boxeador malo.
0: 1969, Shirán Villara Shirán, asesino de Robert Kennedy, es condenado a muerte en la ciudad de Los Ángeles, Estados Unidos. Recordemos, año 1964, 63-64, asesinan a John Fitzgerald Kennedy. Y 4 años más tarde, en una alocución en vivo, el tipo haciendo un discurso, también es asesinado el hermano Rob Kennedy. Una locura. En el año 1986 se publica por primera vez la versión completa del diario de Ana Frank. Se celebra el Día Internacional del Té. Por eso yo estoy tomando un café de Serafín.
1: Claro.
0: Pero no, hoy amanecí y me tomé un tecito. Esta efeméride fue aprobada por la Asamblea General de las Naciones Unidas. Se trata de la bebida más consumida del mundo luego del agua. Se celebra el Día Mundial de la Diversidad Cultural para el Diálogo y el Desarrollo, proclamada por la UNESCO. Tiene como objetivo fomentar el entendimiento mutuo entre las diferentes culturas del mundo, promover el respeto hacia la diversidad cultural, impulsar el diálogo intercultural y luchar contra los estereotipos y prejuicios, promoviendo sociedades inclusivas. También tenemos 3 efemérides musicales en el día de hoy que llegarán en el momento apropiado.
1: Me parece muy bien, la verdad es que me parece.
0: ¿Qué hacemos? ¿Lo llamamos ya a este hombre?
1: Ahí ya se va a estar
0: conectando. Para ver.
1: Sí,
0: bueno,
1: sí, ya.
0: En materia deportiva,
1: sí.
0: River volvió a ser el River del Coudet, empatando en el último minuto. Sí. Una locura, ¿no? Jugó horrible, jugó con un equipo muleto, entre comillas.
1: Claro, totalmente.
0: Pero ¿sabes qué pasa, Puma?
1: No, está bien. A ver,
0: los suplentes de River,
1: claro, eso te iba a
0: pueden
1: decir.
0: Ser el primer equipo de cualquier otro equipo de la Argentina.
1: Sí,
0: igual que Boca.
1: El problema es que en los equipos grandes, es cierto, pueden formar 2 y hasta 3, si se quieren, sí, formaciones, pero que no vienen en ritmo, no juegan. No,
0: sí,
1: yo no quiero poner en defensor del diablo, pero también es cierto que no vienen jugando. Si bien entrenan, están ahí en competencia interna, uh-huh, falta ritmo de partidos en sí. Más allá de eso, después podrán jugar bien, mal, todo lo que quiera, pero es una realidad también.
0: Está bien, pero igual a mí me llama, encasillan demasiado, porque me llama la atención jugadores tan profesionales que por ahí hagan cosas realmente.

0: a una de las dos, o directamente de fase, o ese tipo de repechaje ya está clasificado. Claro,
1: le saca cuatro puntos al segundo.
0: Claro, por eso es que también Coudet, lógicamente, ayer puso un equipo alternativo, porque además este sábado tienen que jugar la final contra Belgrano,
1: claro,
0: del torneo de apertura de la Liga Profesional.
1: Así es.
0: Era lógico que.
1: El 27 de mayo, River va a estar jugando contra Blooming. Y en caso de empatar solamente, ya quedaría primero del grupo, asegurándose el primer
0: puesto. Hay que decir que se está jugando toda la fecha de la Copa Sudamericana, Copa Libertadores. La próxima semana se juega la última fecha de la etapa de grupos y después se para la competencia
1: por el Mundial.
0: O sea que los cruces ya de octavos de final o cuartos va a ser después de la Copa
1: Es todo muy desprolijo. Muy desprolijo porque, a ver, un equipo como River, que ahora está entonado, que le están saliendo las cosas, va a ser otro equipo en agosto.
0: Además, otro equipo, no solamente por el parate, sino porque te da la posibilidad de cambiar la lista de buena fe.
1: Ah.
0: Es lógico. Pero es lógico, si estás jugando, ahora estamos en mayo, vas a estar volviendo a jugar allá por agosto. Es lógico que cambie la lista. Bueno,
1: pero
0: no todos, lógico, pero creo que son 4 y hasta 5 me parece que son los que se pueden hacer cambios.
1: Ahora sí podrían hacer mejor las cosas, pero bueno.
0: No, sí, totalmente.
1: En Estados Unidos, Puma, sí. Un 21 de mayo de 1972, nace el rapero Christopher George LaTorre Wallace, más conocido como Notorious B.I.G. Fue un rapero, compositor, productor discográfico, actor estadounidense. Es considerado como uno de los raperos más importantes de todos los tiempos y de la historia más influyente de la historia del rap. El 9 de marzo de 1997, Wallace fue asesinado por un desconocido en un tiroteo en Los Ángeles. En los siguientes MTV Music Awards, en la entrega de premios de la cadena televisiva musical MTV, Puff Daddy, otro rapero, homenajea a B.I.G. con una canción de The Police que aggiorna, digamos, con unos cambios de letras y le pone I'll be missing you, te vamos a seguir extrañando, te estamos extrañando, te extrañamos. Fue muy emotiva, sorprende con esta versión, pero lo que más sorprende es que de repente en el medio del público, o sea, un poco más adelante del escenario, estaba en penumbra, cuando empieza la canción se enciende una luz y está parado Sting. Todo esto van a escuchar en esta versión de Puff Daddy que le dedica a Notorious B.I.G. Y realmente van a escuchar el griterío cuando
0: se levanta,
1: cuando Sting empieza a cantar Every Breath You Take, que cambiado y modificado por Puff Daddy la transforma en I'll Be Missing You. Cuando ustedes me digan, yo estoy, está Pablito en la operación de la radio y está Sergio de la Cruz en la operación del streaming, yo me saco los anteojos.
0: ¿Se saca el anteojo? ¿Qué le pasó?
1: Con mucha dificultad. Que me llamen por teléfono, me dicen, me hacen la señal de un teléfono. Ok, yo espero.
0: Vamos a la música, vamos a la música.
1: Ah, la música, no. Sí, sí. Al invitado, ya está el invitado del otro lado. Ah, bueno. Vos ya le llamaste, Puma. Vos me sorprendés por ahí.
0: Está bien, pero bueno.
1: Bueno.
0: Lo tenemos, sí.
1: Lo tenemos del otro lado y lo vamos a saludar. Yo me voy a poner casi de pie, porque si me pongo de pie salgo de plano. Bienvenido, querido Pedro Barrios, a Tres Empanadas, a la Radio de la UNE. Estamos el Puma Barreto y Eduardo del Valle, te saludamos. ¿Cómo andás? Mirá, estoy con un problema, Pedro, sí, no te estoy escuchando. Fíjate si está tu micro habilitado, porque se te ve perfecto, pero es el micrófono. El micrófono de él es tu micro, que ahí donde dice, por ahí sí reinicia. Ahí sí, a ver.
2: ¿Ahora?
1: Sí, ahora, sí, perfecto.
2: ¿Ahora sí?
1: Sí, sí,
2: bueno. Disculpen, pero yo con la tecnología estoy bastante peleado, ¿sí? Entonces no.
1: A todos nos pega un baile. Para vos sería como un 9 difícil, digamos, como un número 9 difícil, que tendrías que marcar. Bueno, Pedro, querido,
2: es un gusto estar en contacto con ustedes.
1: Qué grande. ¿A dónde estás? ¿En Uruguay en este momento?
2: En Uruguay, exactamente, en Maldonado, mi lugar de origen.
1: Bien, Pedro, ¿qué te pasa por la cabeza y por el corazón, los sentimientos, recordar un día como hoy, de 38 años atrás, cuando logran el ascenso y toda la etapa de Mandiyú?
2: Bueno, lo primero que nos hace recordar que estamos viejos. 38 años ya, la verdad que... Pero bueno, a pesar de tantos años, año a año... lo seguimos rememorando, nos viene toda a la memoria y por sobre todas las cosas los correntinos en sí

0: siempre nos están haciendo acuerdo de todo eso, como si hubiera pasado hace 2 o 3 años. Uh-huh. Y tener todo eso tan vivo, tan presente, siempre es gratificante, es confortante, mejor dicho. Uh-huh. Nos llena de alegría, y bueno, uno sabe que eso para el fútbol de Corrientes fue lo más importante que ha ocurrido.
1: Sí, sí, sí.
0: Hasta el día de hoy, y que lo tengan siempre presente, a uno lo llena de alegría, ¿no?
2: Seguro. Pedro, Fernando Barreto te habla en este caso. ¿Qué recordás de esa fría tarde allí en cancha de Quilmes? Se estaban jugando el ascenso, lógicamente, con la gran cantidad de correntinos que fueron. ¿Pero cómo lo vivieron ustedes dentro de la cancha ese partido?
0: Para nosotros, para los uruguayos especialmente, fue de repente un día diferente también. Porque más allá del gran número de simpatizantes correntinos que habían, también habían ido muchos medios uruguayos a transmitir ese partido.
2: Claro.
0: Uh-huh. Entonces para nosotros también tuvo un significado muy especial. Pero a mí siempre me quedó en el recuerdo, más allá de todo lo lindo que fue la fiesta esa en el estadio de Quilmes, para mí el momento más importante y más lindo fue cuando llegamos a Corrientes, al otro día.
2: Ah, al otro día.
0: La gran cantidad de gente que había en las calles. Fuimos desde el aeropuerto hasta la casa de gobierno, casi a paso de peatón, ¿no? Porque el ómnibus no podía avanzar de la
2: cantidad impresionante
0: de gente que había en la calle. Y a mí sinceramente eso me impresionó mucho y me quedó grabado. Por eso te digo, el festejo en cancha de Quilmes, por supuesto que fue hermoso, fue muy lindo, pero la llegada a Corrientes fue por lo menos para mí me quedó más grabado y más presente que lo que ocurrió en el estadio.
2: Claro. Es cuando llegan a Corrientes, ya le decían que iba a haber mucha gente, pero cuando están llegando al aeropuerto y ven el público que se acercó allí al aeropuerto, ¿era lo que se imaginaban, era lo que se esperaban o los termina sorprendiendo?
0: No, por eso te digo que a mí me sorprendió más eso,
2: claro,
0: que lo que nos pasó en el estadio.
2: Claro.
0: Uno veía la emoción de la gente, la alegría que tenía, el momento que se estaba viviendo. Entonces todo eso hizo que a mí en lo personal me quedara más, me impactara más que lo que pasó en el estadio.
2: Claro. Pedro, disculpa.
1: Sí, no, dale, tranquilo.
2: No, te pregunto porque claro, recordamos, hoy se están cumpliendo 38 años del ascenso, pero te llevo un poquito más atrás. Cuando a vos te llaman de Mandillo, dice, vas a ir a Corrientes, vas a ir a la Argentina a jugar, ¿qué dijiste? Voy a tomar, acepto este desafío. Aparte venías a jugar en el ascenso. ¿Cómo lo tomaste? ¿Cómo fue eso?
0: Sin duda que fue una decisión muy importante porque yo estaba jugando el Nacional en ese momento.
2: Claro.
0: Teníamos una situación económica muy difícil, muy complicada. Desconocía totalmente lo que era Mandillú.
2: Claro, por eso.
0: No había escuchado nunca nombrar. Uh-huh. Después que tuve el contacto con don Eduardo y me empecé a informar y a hablar con otros conocidos, ya el año anterior había ido el Bomba, había ido Daniel Martínez, había ido Dine, Julio Rivas. Entonces, bueno, me puse en contacto con ellos ahí y ellos me dieron mucho más información, ¿no? Y bueno, fue una decisión que tomé en el momento. Muchos me dijeron, estás loco,
2: sí.
0: O dónde vas a ir, pero bueno, por suerte le acerté, así como uno a veces se equivoca, en ese caso le acerté y bueno, me arriesgué y bueno, después pasó lo que pasó, ¿no?
2: Claro.
0: La vida es eso, ¿no? Son decisiones, a veces acertamos, a veces nos equivocamos.
1: Estamos hablando de un Mandillú en aquel momento ideado y llevado adelante por Eduardo Seferian, que era como un distintivo entre otros clubes porque pagaba término. Era como una cosa rara. Nadie conocía a Mandiyú en aquel entonces, no era tan popular, no, claro. Pero de repente te encontrabas con una estructura probablemente confiable, ¿no? Me imagino que habrá sido así.
0: Sí, es que, a ver, hablando con total sinceridad, ¿no? Cuando yo llegué a Mandiyú era un equipo bien amateur, ¿no?
2: Claro.
0: Nosotros íbamos a entrenar y nos cambiábamos en la Tipoití.
2: Ah, mirá vos.
0: En los mismos lugares donde sonaba la alarma de salida, claro,
2: de la fábrica.
0: De la Tipoití, claro. Y nos cambiábamos junto con ellos en el mismo vestuario, ¿no?
2: Claro.
0: Llevábamos ropa nuestra, cada uno llevaba su ropa de entrenamiento. Nos llevaban en un camión desde la Tipoití hasta la Ruta 12 ahí a entrenar.
2: Sí, o sea,
0: era un equipo
2: totalmente
0: bien amateur, ¿no?
2: Pedro, cuando te pasaba eso, dijiste, ¿me estoy arrepintiendo de haber venido acá o no?
0: No, ¿sabes qué? No, porque los uruguayos, el futbolista uruguayo siempre fue muy, muy sacrificado, ¿viste? Muy, muy, muy de remar desde bien de abajo, ¿viste? Entonces, estábamos acostumbrados a eso. Si bien yo tenía la suerte de jugar en Nacional en un equipo grande, pero también había pasado ya por eso. Entonces, no, esas cosas no nos asustan. Al contrario, no, nos motivan. Y justamente toda esa experiencia que llevamos nosotros de equipos grandes, de estar acostumbrados a manejarnos por ahí a otro nivel, fue también lo que ayudó para que la institución se fuera profesionalizando y ya fuéramos teniendo ir a entrenar en un micro, no en el camión, y que todos tuviéramos una indumentaria, la misma indumentaria para poder entrenar, yo qué sé, otras comodidades para poder seguir avanzando y que la institución en sí cada vez se fuera profesionalizando más, ¿no?
1: Pedro, tuviste una carrera deportiva larga, si se quiere, para un jugador de terreno. Por ahí el arquero es el que más prolonga, pero vos jugaste muchos años, de hecho Huracán, la selección uruguaya, y me acuerdo en la primera, cuando llegan a la primera y ya jugás en la primera, estabas considerado, no sé si el mejor número dos, pero estabas entre los tres primeros, por ser generoso.
2: Subcampeón argentino con Huracán.
1: Claro, pero eras un fenómeno. Yo me acuerdo tu altura, goleador, eras un capo. Ahora, haciendo una retrospectiva, sentado ahí en el sillón, ya qué sé yo, no sé en qué estás sentado, pero me imagino que debe estar cómodo. ¿Te pica el bichito por ahí de exjugador? ¿Te da melancolía el haber sido jugador y ya no jugar más? O termina de cerrar para un jugador de fútbol que por ahí tiene que largar muy joven su carrera. ¿Termina de cerrar el hecho de ya no soy jugador?
0: Sí. Sí, en realidad, sí, yo tuve la suerte de, si bien yo rechacé, en cuanto yo terminé, yo me fui de, jugué en Huracán hasta el 97, en el 98 me vine para Nacional, ya tenía 38 años.
2: Así es.
0: Claro. Tuve la mala suerte de que pude salir campeón uruguayo y ahí me retiré, pero tuve la mala suerte de que a mediados de año reventé un tendón.
2: Ah.
0: Me tuve que operar y ya tenía 38 años, la recuperación me llevaba cerca de un año y bueno, dije, ya no puedo volver. Entonces el profesionalismo para mí terminó ahí. Después me operé, seguí jugando acá en Maldonado a nivel amateur, pero siempre estuve vinculado, seguí vinculado al fútbol. Es más, yo hace más de 20 años que integro la dirección de deportes de la Intendencia de Maldonado. Soy el responsable, entre otras cosas, del Estadio Domingo Burgueño Miguel, que lo habrán escuchado nombrar.
2: Sí.
0: Hace muchísimos años que soy el responsable del estadio y bueno, de esa manera sigo vinculado al fútbol y al deporte, ¿no? Entonces, por ahí y sigo, aunque les parezca mentira, a los 64 años ya de vez en cuando jugando algún picadito con los con los más viejos, ya con la última categoría del fútbol que existe acá, por lo menos.
1: Claro, está bien. Y obvio, hay que despuntar el vicio.
0: Más que nada para compartir un tercer tiempo, ¿no? Pero sí, es difícil porque uno no deja de ser jugador, ¿no? Claro. Yo creo que el que tuvo tantos años en el profesionalismo y que el fútbol ha sido una parte muy importante de su vida, nunca deja de ser jugador, ¿no?
1: Seguro.
2: Pedro, antes de hacerte otra pregunta, me escribe acá, no te olvides el saludo, me dice el profesor Jorge Espósito, ¿no? Que gestionó mucho allí, claro.
1: Peloncho.
2: De Peloncho, ¿no? Que está escuchando, también integrante de ese plantel en el cuerpo técnico que logra el ascenso a Mandiyú.
0: La verdad que no debería saludarlo, porque no tengo los mejores recuerdos de él.
1: Seguro.
0: La paliza que nos daba, no.
1: La hacía, pero bueno. Que digas eso quiere decir que lo conoces muy bien.
2: La hacía ir a correr al golf, creo.
0: Le mando un gran abrazo a él, a Coqui, el utilero, gente que trabajó muchísimos años con nosotros. También son una parte muy importante de esa historia, ¿no?
1: Seguro. Totalmente. Hoy yo lo nombraba, y el Puma no te va a decir, pero yo lo nombraba a José Antonio Barreto, ¿vos te acordás? El relator que decía ahorita es loca. Él es el hijo. El señor Puma acá es el hijo de José Antonio.
0: Y, ¿cómo no nos vamos a acordar? Claro.
1: Y creo,
0: lo correntino.
1: Exacto, ¿viste? Y creo que una parte muy importante en la memoria de los correntinos, con estas frases, con estos relatos, ¿viste? Lo que fue Mandiyú. Para nosotros, Pedro, calculo que estás al tanto, pero para los correntinos fue muy importante esa etapa de Mandiyú. Creo que quedó en el recuerdo, porque después, si bien vino Huracán, creo que esa etapa de Mandiyú fue gloriosa. Claro. Fue increíble.
0: Sí, sin duda que sí, porque aparte, por ejemplo, en mi caso particular, yo llegué a Corrientes, era soltero, pero a los 3-4 meses me casé y me fui a vivir con mi señora para Corrientes. Ahí nacieron mis dos primeras hijas. Entonces, y el relacionamiento que teníamos los jugadores en ese momento con el público en general, era muy bueno, muy lindo, ¿no?
1: Sí, sí.
0: Nos hacían sentir muy, muy cómodos. Entonces, yo siempre digo que yo me fui de Mandiyú para Huracán, porque don Eduardo en su momento me dijo, justo salió la posibilidad del pase, porque fue en un partido que jugó Mandiyú con San Lorenzo en cancha de Huracán.
2: Con la liguilla, claro.
0: Que yo tuve la suerte, ganamos 3-2, yo tuve la suerte de hacer el segundo y el tercer gol. Y la gente de Huracán, que estaba concentrada ahí en el estadio porque jugaban el otro día, ellos justo estaban viendo, y bueno, ahí decidieron ir por mi pase, ¿no?
1: Claro.
0: Entonces, bueno, don Eduardo me dijo, mirá, está esta oferta, yo te aconsejaría que la tomaras, porque yo ya estoy preparando todo para retirarme del club, para no estar más al frente de la institución, dice. Entonces, yo no sé quién va a venir acá, quién va a seguir. Entonces, yo te aconsejaría que aprovechara. Yo ya estaba grande, tenía 31, 32.
1: Claro.
0: Me dijo, yo te aconsejaría que tomara esta oferta, te fuera a Huracán, un club importante. Y bueno, ahí tomé casi junto con él la decisión de dejar Mandiyú para pasar a Huracán.
1: Claro.
0: Pero porque se dio esa situación y esa circunstancia, si no. Sí, seguramente hubiera seguido en Mandiyú.
1: En Mandiyú.
2: Pero te quería hacer una pregunta. En esa campaña vos decías, fueron dándose etapas porque del amateurismo prácticamente se fueron haciendo profesionales. ¿En qué momento dijeron, estamos para pelear el ascenso? A partir de ahora somos candidatos. ¿Cuándo ustedes tomaron conciencia de eso?
0: En realidad son situaciones que se van dando, que uno las va recibiendo, esas sensaciones, viste, de seguridad, de fortalezas que tenía el equipo, ¿no? Teníamos a don Juan Manuel, que era un técnico que conocía muchísimo la divisional, el campeonato, el Nacional B era durísimo, un campeonato muy duro, porque aparte nosotros teníamos

0: la particularidad de que teníamos que viajar muchísimo, muchas distancias, porque claro, desde el aeropuerto de Corrientes no había conexión con muchos lugares, ¿no?
1: Sigue igual, sigue igual, Pedro. Quédate tranquilo
0: Sigue
1: que
0: igual
1: sigue igual.
0: con...
1: Todo es Buenos Aires.
0: Teníamos que meter un montón de horas de ómnibus de ida y de vuelta de colectivo para ir a cualquier lado, ¿no? A no ser a Buenos Aires, pero después al resto todo era en ómnibus. Entonces, se hizo mucho sacrificio durante todo ese año, mucho esfuerzo. Y pasó lo que tenía que pasar porque la base de toda, como yo creo siempre, es el grupo humano que hay, ¿no? Más allá de haber muy buenos jugadores, también había muy buenas personas. Teníamos un relacionamiento bárbaro entre todos.
1: Claro.
0: Era un equipo muy, muy humilde, con el aporte de Juan Manuel, del don Juan Manuel, que conocía mucho la divisional, y él no, no nos relataba muy bien previo a los partidos las características del rival que íbamos a enfrentar. Teníamos mucha información. Y bueno, éramos un equipo muy conocedor de sus virtudes, pero también de sus defectos, ¿no? Entonces, en base a eso, nos manejábamos bastante bien. Y después, bueno, después se fueron dando los resultados. El equipo se fue fortaleciendo, jugábamos con mucha seguridad, teníamos un equipo muy parejo, muy duro en todas las líneas, y teníamos arriba jugadores desequilibrantes como Dine y Coquito, ¿no?
1: Y
0: Lamentablemente
1: atadía,
0: Coquito se nos fue hace una semana atrás,
1: sí.
0: pero sí, teníamos un equipo muy... Muy bueno y, como te dije y te repito, muy muy consciente de su defecto y su virtud, ¿no?
1: Seguro. Pedro, querido, te agradecemos mucho este momento, esta entrevista, estas palabras. Es muy lindo recordar cuando las... A ver, lindos momentos de la vida de
2: ¿Y qué
1: todos,
2: te
1: porque
2: parece?
1: esto no, nos une a todos de alguna manera. Y esperemos que en 2 años vengan para acá y hagan una gran cena, porque se van a cumplir 40.
2: Estuvieron hace pocos años estuvieron todos acá
1: Claro, pero
2: también.
1: que vuelvan, bueno, que vuelvan.
0: Tuvimos noviembre del 24,
1: Claro,
0: noviembre del
1: claro.
0: 24, donde hicieron el homenaje a don Eduardo.
1: Claro. Bueno, por ahí cuando se pegue una vuelta te tenemos en
2: Le
1: vivo
2: digo
1: y
2: más,
1: seguimos charlando,
2: vamos a ir
1: sí.
2: nosotros a Maldonado, está mejor.
1: Bueno,
2: ¿Cómo no?
1: vamos a
0: Serán
1: ir.
0: bienvenidos.
1: Hola
2: Serán
1: Pedro, ¿qué
2: muy
1: tal? ¿Te acordás de nosotros? Claro. Che, Pedro querido, te mandamos un abrazo grande, éxitos en esto que estás construyendo ahí en materia deportiva en Maldonado, que sigan los éxitos. Y cualquier cosita, no dudes, está la radio de la universidad abierta para lo que necesites.
0: Bueno, muchísimas gracias. Lo mismo para ustedes. Estoy siempre a las órdenes. Y bueno, un saludo enorme, un abrazo enorme a todos los hinchas de Mandiyú, que yo sé que ahora con la adquisición del predio nuevo ese, las cosas han mejorado. Y bueno, ojalá en algún momento la institución vuelva a crecer y el fútbol de Corrientes vuelva a estar allá arriba donde debe estar, ¿no?
1: Ojalá,
2: Ojalá,
1: ojalá,
2: ojalá.
1: ojalá.
0: Muchas
1: Abrazo
0: gracias,
1: grande,
0: Pedro.
1: Pedro, muy amable.
0: Otro para ustedes.
1: Gracias. Bueno, Pedro
0: Adiós.
1: Barrios, él se refiere a la gente de Mandiyú, pero éramos todos los correntinos pendientes de
2: Y en
1: Mandiyú en
2: ese
1: ese
2: momento sí,
1: entonces, ¿no? Y
2: totalmente.
1: cuando habla del técnico es Guerra, ¿no? Que fue el técnico,
2: Juan
1: Juan
2: Manuel
1: Manuel
2: Guerra,
1: Guerra.
2: pero bueno, las cosas que tenía, por ahí mucha gente no lo recuerda, muchos chicos por ahí no lo saben, y que es bueno por ahí escuchar a esta gente de experiencia, porque cuando iban a entrenar iban en un camión, un equipo que logró el
1: Claro.
2: ascenso a la primera división del fútbol en la Argentina.
1: Totalmente, se cambiaban en la
2: Se
1: fábrica.
2: cambiaban en la fábrica, de ahí iban hasta el predio que estaba en la Tipoití, que estaba frente al
1: Cerca de la
2: Corsódromo,
1: garita, claro.
2: frente al
1: Atrás de
2: Corsódromo,
1: la garita.
2: exacto. Y se tenían que cambiar con su propia ropa. El club no
1: Sí,
2: tenía ropa todavía
1: claro,
2: deportiva.
1: claro.
2: Hoy, si no te da el club un botín, todo, no te vas.
1: Claro.
2: Pues son cosas que hay que ir
1: Es
2: aprendiendo
1: más,
2: también.
1: las camisetas estaban auspiciadas por Cablex, ¿te acordás?
2: Sí, Cablex.
1: Cablex, que era en aquel momento la empresa de cable privado, ¿no? De
2: De
1: televisión.
2: televisión.
1: Qué linda época, bueno.
2: Mira, te cuento rápidamente. Roberto
1: Dale.
2: Medrano, Oscar Urbina, Domingo Cáceres, Pedro Barrios, Daniel Martínez. José Horacio Basualdo, Elio Rodríguez, Horacio Atadí, Adolfino Cañete, Sergio Dine y Daniel Coquito Rodríguez.
1: Equipo titular.
2: El equipo titular que ese sábado, un sábado como hoy,
1: conseguía
2: el ascenso, empataba contra Quilmes con un polémico arbitraje de Ricardo Calabria en ese momento.
1: No nos sorprende, pero hay que recordar al Flaco Manis también, que fue arquero importante. Hay que recordar, estuvo Umpi también, ¿no? ¿Un Pierres?
2: Él no, él vino para la etapa, cuando estaba en la...
1: Exacto. Gran amigo, bueno, le mando un abrazo.
2: Y después, ese empate le permite a Mandillú asegurarse el primer puesto, lograr la clasificación, y en la última fecha jugó aquí en Corrientes para festejar el título con Chipoletti y Río Negro.
1: Exactamente, la tierra de las manzanas.
2: Exactamente.
1: No sabía lo de Coquito. Coquito se había fallecido la semana pasada.
2: Hace una semana.
1: Qué loco, bueno. Coquito Rodríguez, van a ver la foto y van a ver quién era Coquito Rodríguez.
2: Delantero de Mandillú, que fue el segundo goleador porque el primero fue Sergio Dini.
1: Y creo que venía de Peñarol, lo jugó en Peñarol.
2: Coquito. Sí, Peñarol. Claro. Peñarol lo anunció la semana pasada, lo que fue su muerte, lamentablemente, porque fue campeón de Copa Libertadores. Pedro Barrios estuvo en la selección uruguaya. Coquito también, para marcar también la categoría que tenía ese mantel.
1: Tenía un equipazo. Y claro. Pepe Basualdo, Perdomo, lo que jugaba Perdomo y Pepe Basualdo eran unos fenómenos. Bueno, yo no sé si poner música, ya nos quedan cuánto. 8 minutos, 7 minutos. Nos vamos a ir con el último tema, ¿ok? Que está, y los otros dos los dejamos para mañana. Hermosa charla, sí, charlar con Pedro Barrios, que en aquel entonces, para que se den una idea, chicos, jóvenes, jóvenes, chicas que están escuchando, es como que yo te diga que Pedro Barrios era en aquel entonces un Martínez Cuarta, un poco más porque integraba la selección de Uruguay. No había tanto por ahí, viste, ay, me voy para Europa, sino que quedaban acá, hacían carrera y muchos jugadores locales eran llamados a la selección. Pero era como el Ratón Ayala en otra época, era el Cuti Romero, era un fenómeno.
2: Mariscal jugando,
1: era la un fenómeno.
2: La categoría que tenía, para sacarte la pelota, para no dejarte marcar, pero además sabía después distribuir.
1: Sí, no, sí, sí, no, pero era limpio.
2: Por eso.
1: No era de esos, viste, rudimentarios, para eso estaba. ¿Cómo se llamaba nuestro cinco?
2: El de pelo. Elio Rodríguez.
1: El otro que era Morán.
2: Ah, bueno.
1: Bueno, sí, Morán. Ya en la época de la A, pero.
2: Eso ya en la época de la A, claro, el Indio Morán.
1: El Indio Morán creo que le llenó a Yunta, para que te dé una idea.
2: Se agarró un cruce acá en la cancha de Huracán con Yunta.
1: Sí, sí, sí.
2: Imagínate.
1: Pero después lo quebró a Caña, me acuerdo también. Después jugó en la Madrid también. Me estoy acordando los números 5, que era el que más mirábamos por ahí. Pero bueno, Pedro Barrios es un fenómeno. Un fenómeno, sí, de un Mandillú que fue inolvidable, inolvidable.
2: Y el saludo para el profe Espósito, que estaba escuchando.
1: Sí, Peloncho.
2: Peloncho, y que además colaboró
1: allí. Yo voy a hablar mal de Peloncho. Peloncho fue mi profesor de natación. Yo entrenaba natación en el tenis club. Yo era su nadador figura de los 25 metros.
2: ¿Figura de qué?
1: Y cuando llegó a Mandillú, naricita levantada, medio que no se acordaba, ¿viste? Peloncho. Nada, sí, le caro. Le mando un abrazo grande. Después coincidimos en algunos programas de tele, lo pude entrevistar. Creo que estuvo muy ligado a Mandillú y después al Club Regatas
2: totalmente,
1: también.
2: Totalmente. Sigue ligado al Club Regatas.
1: Bien, no se da cuenta todavía el Club de Regatas, como diría Pedro Barrios. Nosotros nos vamos a ir yendo, 54 sí. minutos de las 12.
2: Dale, nos vamos a ir porque después ya viene el programa también del INTA con vos, con Raúl Duarte. Así que
1: claro, y tampoco le quiero, viste, seguir mostrando en la cara a Ciudad Invisible que nosotros pudimos hacer el programa, viste, porque está bien que lo hagamos un poquito
2: mañana prometen que se vienen con todo el programa.
1: Bien, ojalá. Yo te contaba hoy lo de B.I.G., sí. Lo dejamos para mañana. También hoy Queen lanzaba un álbum que estaba considerado el peor álbum. Pero rescaté una canción de ellas, dos, la vamos a escuchar mañana. Pero sí me voy a ir con este tema, que ya vos sabés que es curioso. Este tema ya lo dejamos de lado en un programa pasado por falta de tiempo. En aquel entonces era por Antonio Vega, que es el hombre que va a acompañar a la agrupación para hacer este tema. Antonio Vega se fue muy temprano, muy joven, es un cantante gitano español. Pero lo que vamos a escuchar hoy tiene que ver con su cantante, que es Antonio Carmona. Nacía en Granada un 21 de mayo de 1965, cantante español de ascendencia gitana, de la banda Ketama. ¿Te acordás de Ketama? No estamos locos, sabemos lo que queremos.
2: Sí,
1: bueno,
2: sí.
1: Ese es. Y hace esta versión muy linda con un Antonio Vega que ya estaba pasando por un día difícil, es muy joven, pero hacen esta versión que a mí me fascina. Se llama Se Dejaba Llevar por ti. Y nos vamos a ir con esta canción en el cumpleaños de Antonio Carmona, que si estás escuchando, te esperamos por acá, tío. Ven para Corriente, que vamos a facear. Viste, el tipo mezcla todo.
2: Está bien.
1: ¿Nos vamos yendo, Pumita?
2: Nos vemos mañana.
1: Que pases un lindo día, linda entrevista a Pedro Barrios. Gracias, Sergio de la Cruz, en la operación del streaming. Pablito Zambrana en la operación de la red. Mañana vamos a estar hablando con un bailarín que mucha gente lo conoció a partir de Tinelli y otras cosas. Piquín va a estar mañana con nosotros charlando. Nosotros nos vamos. Que tengan un hermoso día. El día está espléndido. Disfrútenlo. ¿Qué tama se dejaba llevar por ti? Adiós.

0: Antonio Vega.
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Chachamigo, muy buenos días, bienvenidos a El INTA con Vos, temporada número 25. Como todos los jueves, vamos a acompañarte con toda la información del INTA Corrientes, aquí por FM 99.7, Radio UNE, la radio de tu universidad, donde se hace pura radio. Y voy a presentarte al equipo de trabajo de este programa, dirección de la emisora, licenciada Ana Elisa Farizano. Operador técnico, edición y controles, el maestro Sergio de la Cruz. Locución, la señora Eva Acebal. Idea, producción general y conducción, quien te habla, Raúl Duarte. Y si querés comunicarte con nosotros, podés enviarnos tu mensaje al correo electrónico elintaconvos@gmail.com o escribinos por WhatsApp al 3794-008562. Además, podés escucharnos desde cualquier lugar ingresando a medios.une.edu.ar. Tanto desde la computadora como desde tu celular, y nos escuchás directamente. Bien, comenzamos una nueva edición de El INTA con Vos y queremos adelantarles algunos de los temas que compartiremos hoy con ustedes. Hace muy poquitos días, del 11 al 13 de mayo de la semana pasada, se llevó a cabo la 26ª Expo Búfalos 2026. ¿Dónde? En el predio de la Sociedad Rural de Corrientes, en Riachuelo. Allí estuvo presente el INTA Corrientes, representado por la doctora Irina Martínez, quien nos contará ahora en una entrevista detalles de esta importante exposición y de su participación en el evento. Una entrevista en exclusiva que nos dio la doctora Irina Martínez del INTA. Además, también dialogamos con dos integrantes del Ateneo de la Sociedad Rural de Corrientes, el señor Nicolás Maldonado y el señor Martín Goicoechea, quienes compartirán su mirada y nos comentarán cómo se vivió esta exitosa muestra bubalina. Todo eso y mucho más en apenas unos instantes. Ahora hacemos una pequeña pausa y ya regresamos con más El INTA con Vos, temporada 25. No te vayas.

0: Entramos ahora a nuestra sección Eventos. Y tal como lo adelantamos en los títulos del programa, el INTA Corrientes estuvo presente en la 26ª Expo Búfalos 2026, realizada en Riachuelo, con la participación de una gran referente en esta temática dentro de la institución, la doctora Irina Martínez. En una nota exclusiva que muy gentilmente brindó a El INTA con Voz, nos contó la doctora Martínez detalles de esta exitosa exposición y también de la importante participación del INTA en el evento. Además, durante la expo, la doctora Irina Martínez cumplió un destacado rol como jurado de admisión, jurado de clasificación y capacitadora para jurados de admisión. Sin dudas, una labor intensa y de gran responsabilidad que refleja el profesionalismo y la trayectoria de esta reconocida especialista del INTA. En la entrevista exclusiva que ella nos dio, una de las preguntas es: ¿en qué consiste ser jurado de admisión, jurado de clasificación y capacitadora para ser jurado de admisión? Y la doctora Irina Martínez nos dijo lo siguiente.
1: La jura de admisión es un trabajo que generalmente lo hacen los médicos veterinarios, donde nuestra actividad sería evaluar que ese animal cumpla con ciertos parámetros, más bien fisiológicos, ¿sí?, que permitan la entrada al predio, también sanitarios. Entonces, lo que nosotros hacemos es una inspección clínica del animal y después hacemos un control de las reglamentaciones sanitarias que cada exposición pone, digamos, como requisito para el ingreso, ¿sí? Entonces, ese es el primer paso para que los animales, una vez llegados del campo, puedan ingresar al predio y estén aptos para o el concurso, si van a clasificación, o para la venta si van a lo que es el remate posterior. En esta ocasión lo que hacíamos era, bajaban los animales del camión, automáticamente al bajar del camión había un pediluvio, es como una pileta donde se ponen sustancias antisépticas en agua, entonces a medida que van pasando por ahí es como que se van enjuagando las patas y eso evita también traer contaminantes de otros lugares al predio. Una vez que ingresaban, pedíamos la documentación que coincidan los papeles, digamos, reglamentarios del tránsito del animal y todo lo que es, por ejemplo, reproductores, lleva una serie de requisitos sanitarios, brucelosis, tuberculosis, negativos obviamente, si es un macho mayor necesitamos también el raspado prepucial para que sea libre de enfermedades venéreas. Una vez que chequeamos que eso todo esté en orden, se le da el paso a ubicarlos dentro de los lotes donde se van a ubicar después para lo que es la clasificación y el remate. Lo que es la jura de clasificación, tuve el honor de estar junto con Alejo Garcés Costa, él es de Colombia, es un experto y forma parte de una entidad que justamente se dedica a formar jurados de búfalos a nivel internacional. Es una persona con la que yo me inicié en lo que es la jura hace ya varios años. En varios lugares del mundo tuvimos la oportunidad de estar hablando de estos temas y aprendiendo, así que hoy estar junto a él, como me tocó el año pasado estar junto a Marco Saba, también otro que conoce mucho de genética y de cuestiones fenotípicas del búfalo, fue un honor, aprendí muchísimo y la idea es esa capacitación que yo voy recibiendo, después poder transferirla también a los chicos, que es lo que hacía yo en la capacitación. En la capacitación con los chicos del Ateneo, y también estuvieron alumnos del Hospital de Clínica de Grandes Animales de la Facultad de Ciencias Veterinarias. Entonces, a los chicos de veterinaria lo que les mostraban era las maniobras para hacer la inspección, cuáles eran los requisitos sanitarios con los que tenían que estar, cómo evaluar, por ejemplo, los testículos, la circunferencia total, cómo mirar la boca para saber la edad del animal. Entonces, con los chicos de veterinaria trabajamos esa parte clínica, por decirlo de alguna manera, y con los chicos del Ateneo todo lo que es la parte de manejo, desde que ingresa el animal. El Ateneo ya hace varios años que viene trabajando, tiene un grupo de ganadería que se ocupa en todas las exposiciones rurales, sobre todo en nuestra exposición rural de Corrientes y en las nacionales, que también es muy importante. O sea, tienen un grupo que se dedica a ganadería. Entonces fue más bien un apoyo entre ambas instituciones para poder llevar a cabo este ordenamiento de los animales en el predio, y también le iba enseñando algunos tips sobre lo que es las reglamentaciones para el búfalo, cómo es el manejo del búfalo, qué tener en cuenta, cómo clasificarlos. Así que creo que fue una jornada muy provechosa la de ayer.
0: Doctora Martínez, desde su mirada profesional, ¿cómo observa actualmente el crecimiento de la actividad bufalina en Corrientes?
1: Justamente la semana pasada estábamos elaborando una publicación que va a salir dentro de poco, donde mostrábamos el crecimiento que tuvo en los 10 últimos años la producción bufalina a nivel nacional y a nivel de Corrientes. Para hacerlo corto y solamente en Corrientes, acá tuvimos un crecimiento en promedio en los últimos 10 años del 14,5%. Y el año donde más marcada fue ese crecimiento de estado de cabezas fue entre el año 24, entre 23 y 24, que ahí tuvimos un 22 o 23% de crecimiento en el stock de cabezas. Eso quiere decir que, aparte de esa característica del búfalo, de ser muy, muy fértil, que es una de las características más importantes del búfalo, que permite que ese crecimiento, hay mucha retención de vientre, y eso es lo que nos da el crecimiento en el stock de cabezas, y poder hacer el ciclo completo. ¿Eso qué significa? Nosotros en el vacuno, generalmente el ternero se va a otras provincias a invernarse para venderse como carne. Nosotros en Corrientes estamos haciendo el ciclo completo. Entonces se retienen los vientres para aumentar el stock de búfalas, la fábrica de búfalos, por decirlo de alguna manera, y también a su vez se van dejando los búfalos machos para hacer la invernada para venderlos como carne. Entonces, esa conjunción de la fertilidad de la búfala más poder hacer un ciclo completo es lo que nos da este crecimiento exponencial. Y también la compra de animales de otras provincias, que evidentemente fue esa elevación tan importante en el 2024.
0: También le preguntamos a la doctora qué importancia tienen eventos como Expo Búfalo para el desarrollo y visibilización del sector.
1: Para el desarrollo me parece que es fundamental, es necesario. Justamente lo que se pretende con este tipo de exposición es mostrarle a los productores, al público y a todas las personas interesadas en lo que es la producción bufalina, desde las charlas que están brindando ahora, donde se muestra un montón de características y virtudes y posibilidades y oportunidades que tiene el búfalo, también el hecho de poder mostrar y traer lo mejor en genética. Justamente la asociación lo que hace es tratar de avalar y difundir, por eso hay una jura de clasificación cuando se entregan anoche, cuando se premiaban los animales. Son los animales más destacados que han venido a esta exposición, que realmente son productores que vienen trabajando hace mucho tiempo en genética. Si nosotros hablamos de crecer como productores bufalinos, no podemos dejar de lado lo que es la genética, porque es fundamental, es una de las cuatro patas fundamentales de la producción. Podemos tener buena sanidad, buena alimentación, buen manejo, pero si no tenemos una genética que nos ayude a tener mayor volumen de carne, que es lo que justamente buscábamos ayer, animales bien carniceros, doble propósito, eso es en vano, ¿sí? Son cuatro patas que tienen que estar perfectamente equilibradas, y la genética es una de esas. Y este momento de la exposición lo que hace es eso, mostrarle a los productores y a toda la gente interesada en este sistema productivo la capacidad que tiene Corrientes de tener, justamente ayer decía Alejo, durante la jura, considera que nuestros animales están a la altura de los mejores búfalos de Venezuela, que son, es uno de los países que mejor genética, junto con Brasil y Colombia, tienen en cuanto a calidad genética, fenotípica y racial de los animales. Nosotros tenemos ese nivel. Así que es cuestión de seguir difundiéndolo, mostrándolo, y bueno, continuar con este tipo de actividades.
0: ¿Por qué considera importante seguir impulsando la producción bufalina? Le preguntamos a la doctora Martínez y nos dijo lo siguiente.
1: El búfalo vino a darle la oportunidad a un sector productivo que estaba bastante dejado de lado, o mejor dicho, hay muchos campos. Nosotros, con nuestro equipo de trabajo del proyecto local de búfalos que finalizó el año pasado, habíamos detectado que en la provincia de Corrientes tenemos casi 1 millón de hectáreas aproximadamente de superficies anegadizas, de bañados, esteros, que no son parques naturales, ecológicos o reservas naturales. Entonces son 1 millón de hectáreas, 1 millón de hectáreas que están disponibles para la producción de búfalo. Tomando aproximadamente la carga que se utiliza de 2 animales por hectárea, estamos hablando de Corrientes que tiene la posibilidad de tener una producción de carne, y no dejemos de lado la producción de leche, que es algo que todavía recién estamos comenzando a ver todas las virtudes y hay productores que se están animando a desarrollarse en lo que es la parte de lechería. Entonces Corrientes tiene la posibilidad de producir carne de muy buena calidad por todas las cualidades nutritivas que tiene la carne de búfalo. Tiene la posibilidad de hacer lechería en la zona subtropical, que siempre fue una limitante, con un animal que tiene una calidad de leche espectacular, en zonas que son anegadizas, bañado de estero los humedales de Corrientes. ¿Sí? Tenemos capacidad para albergar 500.000 cabezas más de búfalo productivo, en zonas o en campos donde no se pueden hacer cultivos, donde no se puede hacer deforestación y donde la vaca realmente tiene una gran limitante, que es el requerimiento energético de ese tipo de forraje que hay en esos lugares. Son forrajes de baja calidad, muy fibrosos, que el bovino generalmente no los puede aprovechar como lo aprovecha el búfalo. Entonces, tenemos la posibilidad de hacer búfalos en un lugar donde no se podía hacer nada.
0: Y finalmente le preguntamos a la doctora Irina Martínez, ¿qué significa para usted formar parte de un evento tan importante para la actividad bufalina como esta Expo Búfalo?
1: Como siempre digo, soy muy agradecida a las instituciones que me permiten estar, a la Asociación de Criadores de Búfalo de la Argentina, al Instituto Nacional de Tecnología Agropecuaria, al INTA, a la Universidad Nacional del Nordeste. Yo soy investigadora de búfalo hace más de 20 años, entonces poder estar acá mostrando el potencial de una especie que hace 20 años le puse la firma y la ficha de que iba a ser un éxito, es un honor estar acá. También vengo de una familia productora de búfalos, una de las primeras familias que empezó a tener búfalos hace más de 26 años acá en Corrientes. Entonces también es muy nutritivo para mi empresa familiar, a la que pertenezco, poder estar acá y nutrirme de todos estos conocimientos y de ver el potencial genético que hay, por ejemplo, ahora, a lo que uno puede llegar. Y representar a la institución es muy importante porque considero que tenemos todo un equipo de trabajo atrás nuestro. O sea, yo no soy yo sola. Tengo mi equipo en la facultad, mi equipo en el INTA, mi equipo dentro de la asociación con los que trabajamos y es un honor, es un placer.
0: Muy bien, muchas gracias a la doctora Irina Martínez, una de las profesionales de mayor trayectoria y conocimiento en el manejo de búfalos aquí en Corrientes y a quien tenemos el orgullo de contar dentro del INTA Corrientes. Doctora, muchas gracias por esta entrevista brindada en exclusiva a el INTA con vos. Y felicitaciones por sus logros, su compromiso y el gran trabajo que viene realizando en esta actividad. Y en breves minutos vamos a compartir también los testimonios de dos integrantes del Ateneo de la Sociedad Rural de Corrientes, Nicolás Maldonado y Martín Goicochea, quienes nos van a contar detalles y vivencias de esta exitosísima exposición bubalina. Ahora sí, llegó el momento de hacer una breve pausa y ya regresamos con más El INTA con vos. No te vayas.

0: Seguimos en el INTA con vos y continuamos compartiendo todo lo que dejó la 26ª Expo Búfalos 2026 realizada en Riachuelo. Ahora vamos a escuchar la entrevista que el INTA con vos realizó a dos referentes del Ateneo de la Sociedad Rural de Corrientes, Nicolás Maldonado y Martín Goicoechea. Para quienes no conocen el trabajo del Ateneo de la Sociedad Rural de Corrientes, les contamos que se trata de un espacio integrado por jóvenes de entre 18 y 35 años que trabaja en la formación de futuros dirigentes del sector agropecuario, promoviendo el desarrollo productivo, el compromiso institucional y la participación ciudadana. Así que ahora sí, los invitamos a escuchar a estos dos jóvenes integrantes del Ateneo de la Sociedad Rural de Corrientes, Nicolás Maldonado y Martín Goicoechea. Martín Goicoechea es el actual vicepresidente del Ateneo de la Sociedad Rural de Corrientes. Vamos a comenzar con la presentación de ellos, quienes nos dijeron sus nombres y de esta manera se presentaron.
1: Buenos días, ¿cómo está? Mi nombre es Nicolás Maldonado y formo parte del Ateneo. Actualmente soy integrante nomás.
2: Bueno, buenos días, mi nombre es Martín Goicoechea, soy el vicepresidente del Ateneo de la Sociedad Rural de Corrientes. En este caso, nosotros somos los encargados del grupo en lo que sería la parte del apoyo logístico en ganadería, en lo que es esta Expo Búfalo.
0: ¿Cómo vivieron esta experiencia de participación del Ateneo en esta Expo Búfalo? Fue otra de las preguntas. Y Martín nos respondió lo siguiente.
2: La verdad, grandioso. Como lo mencionaba la doctora, nosotros ya hace muchos años participamos en este tipo de actividades. Todos los años en la Expo Rural de Corrientes, nosotros integramos los equipos de ganadería. En este caso estamos solamente con búfalo, pero en lo que es la Expo Rural estamos con todos los tipos de animales, caballos, ovejas, de distintas razas. Y en ese sentido, genial, la verdad que es un ambiente en el que se aprende muchísimo. Estás en constante roce con productores, con profesionales, con ingenieros, veterinarios. En sí, lo que es básicamente el trabajo del Ateneo en esta parte, principalmente estamos en lo que es la llegada de los animales al río desde el minuto uno que ingresan los animales, con la gente del SENASA recibiendo las guías sanitarias, controlando que efectivamente lleguen los animales que se registran, en lo que es los pesajes, lo que son los apartes, los encierres en los corrales, lo que es la admisión veterinaria, llevar a los animales a la cura. Básicamente el Ateneo cumple un rol en todo lo que sería la logística de los animales, digamos, en este tipo de exposiciones.
0: ¿Fue importante y enriquecedor para ustedes estos días de exposición bufalina? Martín nos dijo.
2: Sí, la verdad es sumamente importante, como te digo, todos los años.

0: tenemos este tipo de actividades y es grandioso para la mayoría de nosotros. Somos chicos somos estudiantes de veterinaria y agronomía. Entonces, el venir acá es sumamente valioso, el estar en... Es literalmente un trabajo muy duro y que hay que ser muy responsables a la hora del manejo de los animales. Un error puede valer muy caro. Entonces, está muy bueno. Estamos con profesionales como Irina, que es excelente con nosotros. Cada paso que ella va haciendo nos va mostrando, nos va enseñando. Lo mismo con los demás integrantes, ¿no es cierto?, de la rural. También, bueno, aprovechamos para agradecerles a ellos por el enorme lugar que nos dan acá. Es constante aprendizaje para los chicos que están buscando desarrollarse, que no conocen muy bien lo que es el manejo de los animales. La verdad que, o para quienes quieren simplemente profesionalizarse, esto es un lugar increíble para eso. Así que eso es puro aprendizaje los días de exposición.
1: ¿Podrían decirnos qué nuevos conocimientos pudieron incorporar en estas jornadas de formación para ustedes? Y Nicolás nos respondió lo siguiente.
2: Siguiendo con lo que dijo mi compañero, fue muy enriquecedor de esta parte que nos tocó justamente a nosotros, la parte de la admisión de búfalo. Estuvimos ahí con la doctora Irina. Y la verdad, sacando en mi caso particular, que yo estudio veterinaria, aprendimos un montón en el tema de admisión, haciendo palpación, boqueo, mirar mucosas y demás. Fue la verdad que estos días que estuvimos acá, muy bueno. A los chicos aprendieron, algunos que no estudian veterinaria, que estudian agronomía, también aprendieron el manejo de estos animales, porque la verdad que son animales no tan dóciles, pero trabajándolo despacio se entiende, y se saca un montón de frutos, digamos, en esa parte, digamos, viendo bien a fondo, porque después de esto, digamos, vos lo podés llevar a la práctica, ver qué buscan el jurado, los doctores, qué miran, y prestar atención a todo lo que conlleva esto, digamos.
1: ¿Les sorprendió la complejidad y responsabilidad que implica el trabajo de un jurado de admisión? Y Nicolás nos respondió.
2: Sí, me sorprendió, la verdad, porque se mira absolutamente todo, digamos, por motivo de que cualquier cosa que no tenga, digamos, que tenga en este caso, va a descarte. Entonces, la complejidad es mirar con atención y tener mucho cuidado por los animales, por el tema del temperamento. Y son animales muy forzudos, en este caso, en la Expo Búfalo, que estuvimos trabajando, así que más que eso.
1: ¿Cómo vivieron la parte práctica de la capacitación? Fue otra de las preguntas. Y Martín dijo lo siguiente.
0: La verdad es lo que te mencionaba por ahí. La doctora es muy didáctica. Ella, mientras ella está trabajando, mientras ella lo está haciendo, ella te está mostrando, te está indicando cómo son las cosas. No pasa nada si te equivocás. Venimos a eso, digamos. Así que la verdad, el ambiente es muy lindo. Como le mencionó, vinieron muchos estudiantes también de la Facu Veterinaria a hacer esta parte de la admisión. Muchos de los chicos del Ateneo jamás habían hecho este tipo de trabajo. Así que para que te des una idea, es organizar los grupos y en el momento ir aprendiendo muchas cosas. Así que la verdad que es buenísimo, sí.
1: ¿Por qué consideran importante que jóvenes del Ateneo participan de este tipo de espacios? Martín dijo lo siguiente.
0: El Ateneo, en principio, es un espacio para tanto desarrollarse como para incorporarse a lo que es el sector agropecuario, ¿no? Pero no es solamente animales, no es solamente ganadería. En este caso, sí, nos toca trabajar con animales, pero el Ateneo es muchísimo más amplio que eso. El Ateneo abarca lo que es desarrollo y capacitaciones en lo que es política, en lo que es economía, en lo que es al nivel agro, así también como lo que es la parte bovina. Entonces, es sumamente amplio, es un espacio donde también lo que son las habilidades blandas se desarrollan a tope. Entonces, no es solo, como te digo, no es solo aprender el manejo de los animales, sino es en sí el desarrollo de futuros líderes del sector agropecuario, básicamente. Las herramientas que te da este lugar no te las da ni la facultad ni ningún otro lado. Así que básicamente eso, es muy valioso. También no en todos los ateneos es muy fácil ingresar. Este año nosotros hicimos un ingreso bastante grande. No es típico, no es normal, pero justamente con el objetivo de darle por ahí la oportunidad a más chicos de que se puedan desarrollar.
1: ¿Creen que estas experiencias ayudan a fortalecer el recambio generacional dentro de la actividad agropecuaria? Fue otra de las preguntas donde Martín nos dijo lo siguiente.
0: Sí, totalmente. Así mismo, o sea, tanto en Corrientes como en todo el país, los integrantes de los ateneístas, digamos, son los futuros líderes de sus rurales, son futuros secretarios, son futuros políticos, son futuros empresarios. A eso es lo que voy. Te desarrolla para el día de mañana estar preparado para lo que te toque, ya sea ser un dirigente social, ya sea manejar una empresa, ya sea manejar tu propio campo. Este lugar te da todas las herramientas para eso.
1: También le preguntamos, ¿qué valor tiene para ustedes poder capacitarse junto a grandes profesionales y referentes del sector? Nicolás nos respondió.
2: Muy, muy enriquecedor, digamos, es un valor muy importante. Como decía mi compañero, la facultad por ahí no te da estos espacios, digamos, que acá nos formamos, nos capacitamos, porque más allá de haber la admisión, también hay charlas, digamos, que es muy, muy enriquecedor, digamos, escucharlas, aprender las nuevas tecnologías, lo que se viene y demás, digamos. Y lo que decía también, viniendo de la mano de Goico, es que estos espacios, digamos, que nos brinda el Ateneo, digamos, es la formación de nosotros. Y también es como también chocarte en la vida real con esto, digamos, en el sentido ámbito de trabajo, porque no es fácil formar un grupo de trabajo. El día de mañana nosotros también vamos a compartir trabajo en demás empresas o donde vayamos, y hay que chocarnos con otras personas, y esto nos hace las habilidades blandas, repitiendo lo que decía Goico, muy, muy bueno, así, espectacular.
1: ¿Qué te aporta personalmente participar en este tipo de actividades vinculadas al sector bubalino? Fue una pregunta que le hicimos a Nicolás y nos dijo.
2: A mí me aporta conocimiento y después me aporta compañerismo y amistad, digamos, porque acá nosotros estuvimos ya desde el lunes, digamos, trabajando en esto. Así que nos formamos como compañeros y demás, hacemos mejor vínculo, nos da un montón de cosas, digamos, que afuera no las llegamos a aprender.
1: ¿Podrías contarnos algo en particular que te haya llamado la atención sobre el trabajo con búfalos? Le preguntamos a Nicolás y nos dijo.
2: Lo dócil que fueron estos animales que vinieron a la expo. Por lo general, como son muy temperamentales, digamos, tienen un comportamiento bastante, bastante jodido, por así decirlo. Eso me llamó mucho la atención. Y nada, eso, más que otra cosa.
1: ¿Te gustaría seguir formándote y participando en futuras juras o exposiciones? Y Nicolás nos respondió lo siguiente.
2: Sí, obviamente, me encantaría seguir, digamos, por más exposiciones, charlas y demás cosas que conlleve este ámbito, me encantaría.
1: ¿Qué mensaje le darías a otros jóvenes para que se involucren en este tipo de capacitaciones? Le preguntamos a Martín y nos respondió.
0: En principio, por ahí uno desde afuera no entiende qué se hace precisamente en el Ateneo o qué se hace en las juniors. Por ahí desde afuera se ve poco, no sé todo el trabajo que hay detrás. Y como mensaje, súmense, ya sea a los Ateneos de sus ciudades, súmense a las juniors, a cualquier agrupación joven. Les aseguro que se aprende un montón. En nuestro caso, en el caso del Ateneo, que es de lo que puedo dar fe, es que no solamente te vas a llevar muchísimos amigos, sino que vas a tender a desarrollarte como persona y como un futuro profesional. En mi caso, como futuro ingeniero, como te mencioné, las herramientas que te da el Ateneo no las tenés en otro lado, así que eso, invitarlos a que no tengan miedo. Si tienen algún conocido adentro de cualquier institución, de un Ateneo similar o una junior, intenten sumarse porque no se van a arrepentir.
1: Bien, muchísimas gracias Nicolás Maldonado y Martín Goicoechea, integrantes del Ateneo de la Sociedad Rural de Corrientes, quienes compartieron con el INTA, con vos, muchos detalles y experiencias de esta 26ª Expo Búfalos 2026, realizada en Riachuelo. Muchas gracias, Nicolás, muchas gracias, Martín, por esta entrevista y felicitaciones por el gran trabajo que vienen realizando dentro del Ateneo, aportando compromiso, participación y formación para el futuro del sector agropecuario. Ahora llegó el momento de hacer una breve pausa y ya regresamos con más El INTA con Vos, temporada 25. No te vayas.

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Estamos llegando al final de nuestro programa. Hoy compartimos detalles de la 26ª Expo Búfalos 2026, realizada del 11 al 13 de mayo en el predio de la Sociedad Rural de Corrientes, en Riachuelo. Un evento que volvió a demostrar el gran crecimiento y la importancia de la actividad bufalina en nuestra región, y evento en el cual también el INTA Corrientes tuvo participación. En esta oportunidad, justamente el INTA Corrientes estuvo representado por la doctora Irina Martínez, quien nos contó detalles de su participación y del trabajo que viene desarrollando el INTA en esta temática. Sin duda fue una exposición muy exitosa, que contó además con la presencia del director del Centro Regional Corrientes del INTA, el médico veterinario José Francisco Rafar Antón, y de la directora de la Estación Experimental Agropecuaria Corrientes del INTA, la ingeniera Silvina Sparks. También compartimos las entrevistas realizadas a dos jóvenes referentes del Ateneo de la Sociedad Rural de Corrientes, Nicolás Maldonado y Martín Goicoechea, quienes nos transmitieron cómo se vivió esta destacada muestra bubalina. Y por supuesto, disfrutamos de muy buena música, seleccionada especialmente por nuestro musicalizador Sergio de la Cruz. Después de todo lo compartido, hoy sentimos junto a todo el equipo que esta nueva edición de El INTA con Vos realmente valió la pena.

Sí, valió la pena y ojalá ustedes también lo hayan disfrutado tanto como nosotros. Y así llegamos al final de otro programa. Como siempre, queremos agradecerles por estar del otro lado, por acompañarnos semana a semana, por hacernos parte de sus días. Nos llena de alegría saber que contamos con una audiencia tan fiel y comprometida. Gracias al gran equipo que hace posible este programa, a nuestra directora Elisa Farizano, al maestro Sergio de la Cruz, nuestro operador técnico y musicalizador, a la voz que nos acompaña cada semana, la señora Eva Acebal, y por supuesto a vos que estás ahí del otro lado sintonizándonos como hace 25 años. Gracias por seguir caminando con nosotros. Nos volvemos a encontrar la semana que viene con más ganas, más entrevistas, más contenido, más compañía y más ganas de seguir compartiendo juntos. Gracias, gracias por estar ahí. Gracias por tanto. Perdón si a veces es poco.

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3: 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Es un colorido y llamativo pájaro. El macho tiene la parte dorsal y la cola negra, mientras que el resto de su cuerpo es de amarillo oro. Debido al tráfico ilegal y a la pérdida de hábitat, se estima que hay alrededor de 600 individuos en el país. Está catalogada localmente como en peligro crítico de extinción.
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4: 31 minutos de las 5 de la tarde, estás en la radio de la Universidad Nacional del Nordeste y repasamos los principales títulos.
3: Nuestra universidad.
4: Identifican los efectos causados por incendios forestales sobre el ensamble de abejas y avispas en el impenetrable. Un estudio realizado en la UNE evaluó los impactos que generan los incendios forestales en los ensambles de abejas y avispas sociales en el Parque Nacional El Impenetrable, en el Chaco. Se comprobó un descenso importante en la riqueza y frecuencia de especies tras los incendios, acompañado por una reducción de nidos activos. El estudio aporta a la comprensión del impacto en los incendios sobre este grupo de insectos. Los incendios forestales constituyen una problemática creciente, explicada por escenarios de cambio climático que acentúan condiciones de altas temperaturas, intensas sequías, bajos niveles hídricos y otros factores que hacen que los territorios sean más propensos a incendios.
3: Lo que pasa en Corrientes.
4: Valdés acompañó a los directivos de Luz y Fuerza en la inauguración de su residencia estudiantil. El gobernador Juan Pablo Valdés acompañó la inauguración de la nueva Casa del Estudiante, que forma parte del plan de expansión edilicia que lleva adelante el Sindicato de Luz y Fuerza de Corrientes. El nuevo espacio se encuentra ubicado en la calle Moreno, entre Uruguay y Paraguay, y está destinado a brindar alojamiento a los hijos e hijas de los trabajadores del sector, facilitando el acceso a estudios superiores en un entorno adecuado y seguro.
3: Lo que pasa en Chaco.
4: Designaron a Juan Ignacio Cáceres como nuevo vicepresidente del INSEP. El contador público y docente universitario Juan Ignacio Cáceres fue designado como nuevo vicepresidente del directorio del INSEP, el Instituto de Seguridad Social, Seguros y Préstamos de la provincia del Chaco, organismo encargado de administrar la obra social y el sistema previsional de los trabajadores estatales chaqueños. Antes de asumir la vicepresidencia del organismo, se desempeñó como síndico oficial del directorio del INSEP, función desde la cual tuvo a cargo tareas vinculadas al control institucional, supervisión administrativa y seguimiento de la gestión del ente autárquico.
3: Nacionales.
4: La economía rebotó 3,5% mensual en marzo y revirtió las caídas del primer bimestre. La actividad económica se recuperó con creces en marzo y revirtió las caídas que había arrojado en el primer bimestre del año. Aún así, la economía sigue mostrando la disparidad sectorial que se traslada a la disparidad regional y que se refleja en los malos datos de empleo. Este jueves el INDEC informó que el estimador mensual de actividad económica trepó 3,5% mensual en el tercer mes del año, luego de haber caído 2,7% en febrero y 0,2% en enero. De este modo, en el acumulado del primer trimestre, el EMAE fue 1,7% superior al del mismo periodo del año pasado. -17.7 la temperatura actual en la capital de Corrientes, el cielo está ligeramente nublado, humedad 53%, viento del sur a 15 kilómetros en la hora. En Resistencia la temperatura actual es de 18 grados, el cielo está ligeramente nublado, humedad 55%, viento del sur a 13 kilómetros en la hora.
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1: Seis de la tarde en la República Argentina, estás en la radio de la Universidad Nacional del Nordeste y repasamos los principales títulos.
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1: Todo listo para el inicio de las jornadas informativas Conociendo UNE. Desde el 28 de mayo y hasta el 10 de junio, la Universidad Nacional del Nordeste llevará adelante las jornadas informativas Conociendo UNE, organizadas por el Departamento de Orientación Vocacional y Ocupacional. La propuesta busca acercar información sobre la oferta académica y la vida universitaria a estudiantes de los últimos años del nivel secundario y a la comunidad en general.
0: Lo que pasa en Corrientes.
1: El Consejo Deliberante aprobó el plan de regularización de obras particulares. El Honorable Consejo Deliberante Capitalino, presidido por Marcos Amarilla, desarrolló una nueva sesión ordinaria con la presencia de la totalidad de los ediles que integran el cuerpo, oportunidad en la que se trató un amplio orden del día que incluyó el ingreso de diversas iniciativas y la aprobación de ordenanzas, resoluciones, comunicaciones y declaraciones de interés. Así, se sancionó el plan de regularización de obras particulares destinado a normalizar la situación de aquellas construcciones que no se ajustan a las normativas vigentes o que no cuenten con el certificado final de obra conforme a los códigos de edificación y planeamiento urbano.
0: Lo que pasa en Chaco.
1: Secuestraron 11 motos de veredas y espacios reservados en Resistencia. La Municipalidad de Resistencia realizó un nuevo operativo de control y ordenamiento urbano para despejar veredas y espacios reservados que eran utilizados de manera indebida. Como resultado de los procedimientos, 11 motocicletas fueron removidas y trasladadas al corralón municipal. Los controles se desarrollaron en distintos sectores de la ciudad, donde inspectores detectaron motos estacionadas sobre veredas, rampas para personas con discapacidad, paradas de colectivos, ingresos de garajes y otros espacios no habilitados para estacionar.
0: Nacionales.
1: El pedido de intervención a Formosa desató un nuevo conflicto entre los libertarios y Victoria Villarruel. El pedido de intervención federal a Formosa, impulsado por el senador Francisco Paoltromi, derivó en una nueva escalada entre los libertarios y la vicepresidente Victoria Villarruel, una reyerta que incluyó acusaciones y fuego cruzado en redes sociales. Todo comenzó cuando Paoltromi convocó a un acto para presentar el proyecto que busca dar por tierra con el gobernador Gildo Infran y nombrar a un representante del Estado Nacional en su lugar. El evento estaba fechado para el martes pasado a las 17 horas en el Salón Azul del Congreso. -17.7 grados la temperatura actual en la capital de Corrientes. El cielo está ligeramente nublado, humedad 53%, viento del sur a 15 kilómetros en la hora. En Resistencia la temperatura actual es de 18 grados, el cielo está ligeramente nublado, humedad 55%, viento del sur a 13 kilómetros en la hora.
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2: 31 minutos de las 6 de la tarde, estás en la radio de la Universidad Nacional del Nordeste y repasamos los principales títulos.
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2: La UDN presenta la obra reunida de Gerardo Pisarello en el aniversario de la biblioteca que lleva su nombre. La editorial de la Universidad Nacional del Nordeste presenta la obra reunida de Gerardo Pisarello, escritor saladeño, que supo plasmar en su literatura y con una maestría única el paisaje, las costumbres y las voces de Corrientes. El evento tendrá lugar el próximo 24 de mayo a las 18 horas en la Biblioteca Gerardo Pisarello de la localidad de Saladas, Corrientes, en el marco de la celebración del aniversario de esta institución que lleva el nombre del destacado autor. La presentación estará a cargo de autoridades de UDN.
1: Lo que pasa en Corrientes.
2: El martes 26 se inicia el pago del plus especial a municipales. Los trabajadores de planta, contrato y agentes NEICE bancarizados percibirán este martes 26 de mayo el plus, que ya lo tendrán depositado desde el sábado en sus respectivas cuentas bancarias, dinero al que podrán acceder a través de los cajeros automáticos habilitados. Por su parte, aquellos trabajadores NEICE que no están bancarizados cobrarán por terminación de DNI y deberán dirigirse a la Caja Municipal de Préstamos en su sede central ubicada en Brasil 1269. Los pagos se realizan de lunes a viernes de 7:30 a 12:30 y de 16 a 20.
1: 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Lo que pasa en Chaco.
2: Últimos cupos para el Marketing Day 2026 en Resistencia. A pocos días de su realización, el Marketing Day 2026 entra en su etapa final de inscripciones, con cupos limitados para participar del evento nacional más importante del marketing argentino. El encuentro, organizado por la Asociación Argentina de Marketing, se llevará a cabo el 27 y 28 de mayo en Resistencia, Chaco, y contará con más de 30 speakers a primer nivel que abordarán el concepto de marcas auténticas.
1: Nacionales.
2: Uno de cada tres supermercadistas mayoristas calificó de mala su situación comercial. Los supermercadistas mayoristas siguen sin ver mejora para la actividad comercial de cara a los próximos meses y uno de cada tres comerciantes aseguró que la actividad comercial fue mala durante el mes de abril. En tanto, solo el 5,3% señaló que el nivel de actividad era bueno, mientras que el resto se mostró neutral, por lo que el balance alcanzó un 26,7%. En tanto, el indicador de confianza empresarial que elaboró el Instituto Nacional de Estadísticas y Censo se recuperó levemente al menos 4,4% en el mes pasado, luego de que hubiera caído al menos 6,2% durante el mes pasado. -15 grados 3 la temperatura actual en la capital de Corrientes, el cielo está algo nublado, humedad 63%, viento del sur a 13 kilómetros en la hora. En Resistencia la temperatura actual es de 16 grados, el cielo está ligeramente nublado, humedad 68%, viento del sudeste a 8 kilómetros en la hora.
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1: Juan Pablo Valdés, el gobernador de la provincia de Corrientes, estuvo hoy en la inauguración de la Casa del Estudiante, una obra que se realizó detrás del sindicato de Luz y Fuerza. Parte de esa manzana del terreno que ocupa el sindicato local le fue cedido, donado a la Federación de Trabajadores de Luz y Fuerza de la República Argentina, y allí construyeron la Casa del Estudiante. La verdad, una obra impecable, magnífica, con muchos servicios que se van a brindar a estudiantes que son hijos de personas que trabajan en el ámbito de la energía. De allí seguramente se va a nutrir mucho esa casa con diversas tonadas, diversos matices, diversas vivencias. Digo esto porque los trabajadores de toda la República Argentina que integran la Federación Argentina de Trabajadores de Luz y Fuerza podrán enviar a sus hijos a estudiar a las ofertas académicas que existan en esta parte del país, y por eso se llama la Casa del Estudiante, para que los chicos se hospeden allí, tengan servicios varios en esa casa y sin dudas puedan llegar a ser un punto clave a la hora de realizar sus estudios y aspirar a una capacitación mucho más importante. Juan Pablo Valdés, el gobernador de la provincia, recientemente llegado desde la ciudad de Buenos Aires, desde la sede del gobierno nacional, gobierno central, habló de muchos temas. Habló de una tarifa diferenciada en luz, habló de las regalías de Salto Grande y Yaciretá, que evidentemente van a ser judicializadas porque no se pusieron de acuerdo con el gobierno de Milei. Habló de la cesión de los terrenos que forman parte de un mecanismo de compensación que Nación tiene preparado para las provincias. También de esta impugnación que hicieron respecto de la licitación de algunos corredores, el corredor Belgrano, conformado por las avenidas 3 de Abril, Independencia y Ferré, y que quedaba lejos de un proceso de licitación para que a través del cobro de los peajes las provincias puedan hacerse dinero y puedan reparar rutas nacionales. Y también habló de la autovía Travesía Urbana. Fueron muchos los temas los abordados por Juan Pablo Valdés en su contacto con la prensa allí en el sindicato de Luz y Fuerza, pero más precisamente en la inauguración de la Casa del Estudiante. Esto decía el gobernador correntino recientemente llegado de Capital Federal.
2: Hoy formalmente se ha iniciado el trámite, ya están en contacto los equipos para lograr las transferencias de tierras, así que ya será cuestión de ir terminando los pasos formales, pero hoy se ha iniciado ya con el proceso para la transferencia de estas tierras.
3: ¿Y más regalías que también mencionó el lunes antes de irse?
2: Bueno, el tema de regalías, no pudimos avanzar con el diálogo que nosotros esperábamos, por eso vamos a abandonar los plazos y vamos a continuar por la vía judicial.
3: Habló de tarifa diferenciada.
2: Bueno, nosotros vemos, y está muy bien, que lo que se discute hoy de las zonas frías y toda esta discusión a nivel nacional, nos parece muy bien lo que plantean. Bueno, ahí vamos nosotros con nuestro planteo también, ¿no? Nosotros queremos plantear claramente que si va a haber beneficios para las zonas que son frías, nosotros queremos que nuestras zonas, que son muy cálidas o como usted le quiera llamar, pero que nosotros dependemos claramente de la energía, sobre todo para calefaccionarnos, para refrigerarnos, nosotros también tenemos que tener un beneficio. Viendo y aclarando y entendiendo esto de que los subsidios cada vez son menos, nosotros estamos trabajando junto al gobierno para tener la posibilidad de que los correntinos contemos con una especie de tarifa diferenciada. Es algo que lo comenzamos a trabajar ya y que esperemos que esto se pueda resolver y que muchos hogares correntinos puedan tener una tarifa diferenciada en lo que respecta al pago de sus boletas de luz.
3: ¿Eso defensa en bloque o no? ¿Todas las provincias tienen la misma situación?
2: Al menos las del norte, que tenemos situaciones muy cálidas, tenemos una situación igual, así que venimos trabajando con los demás gobernadores y venimos buscando de que esto sea bandera de todos y aprovechar los espacios de diálogo que son este momento para hacer e introducir los cambios necesarios.
3: Poniendo el tema de regalías, ¿no está de acuerdo con lo que ofreció Nación? ¿Por eso se vuelve a la cuestión judicial?
2: No nos podemos poner de acuerdo en el mecanismo para resolverlo. Entonces, nosotros sostenemos nuestra postura, ellos sostienen que no es así, entonces vamos a recurrir a la justicia para que sea quien finalmente diga quién tiene razón.
3: ¿Sería semana que viene eso? ¿Tenés en cuenta que vencen los plazos el lunes a la mañana, creo?
2: El lunes, el 22, se vence mañana. 22 mañana, así que bueno, seguramente la semana que viene ya vamos a tener novedades.
4: Tema de la autovía y corredor Belgrano, que fue también una discusión, ¿no?, de estos días.
2: Bueno, impugnamos obviamente la licitación porque no terminamos de entender. Es como que llega la concesión hasta el puente y el puente aparece nuevo en la ruta 12, digamos, y se desapareció el tramo en el medio. Entonces,

0: camino, y obviamente todos los problemas es que obviamente están dejando fuera de la zona de obras a un tramo elemental, que te repito, llamarlo tramo de enlace, continuidad, pero no me lo podés desaparecer de la licitación. Entonces estamos trabajando, seguimos y continuamos con este tema. Con el tema, y muy importante, de lo que es la autovía tramo Ruta 12, tenemos novedades, esperemos que se concreten las novedades. En principio ya se había resuelto pagar toda la deuda anterior que se debe, lo que había quedado, el saldo que había quedado, porque hay que decir que ya se pagó una parte, y aparentemente conseguimos un principio de acuerdo para darle flujo a la obra y que la obra esté terminada en un año.
1: En el inicio del diálogo, el gobernador correntino hacía referencia a las transferencias de las tierras que arrancó recientemente con el gobierno nacional. Terrenos como todo lo que hoy se conoce como vías navegables, que va desde el Parque Mitre hasta calle Mendoza, aproximadamente, y también el gran terreno que antes era parte del ex Regimiento 9 de Infantería. Esas tierras, por lo menos esas son las dos más importantes, pasarían y serían transferidas a la órbita provincial, en compensación con un montón de deudas que Nación tiene para con la provincia de Corrientes. O sea, tiene acreencias la provincia de Corrientes con el gobierno nacional y intentan desbalancear un poco esa balanza que está inclinada mucho a favor de Corrientes, pero poco a favor de Nación, con la transferencia de estas tierras que hoy están siendo consideradas como ociosas, representan un gasto importante en el mantenimiento mínimo, pero mantenimiento al fin, que el gobierno nacional debe hacer, y le van a transferir esto a las provincias, en este caso a la provincia de Corrientes. Escucharon lo que dijo el gobernador también respecto de la autovía, ¿no? En un año podría estar terminada, porque si todo va bien, ya se estaría finiquitando la deuda que Nación tiene con la empresa, Juan Carlos Relac, que estaría reactivando otra vez la obra y se podría estar terminando en un año. Van a impugnar definitivamente el pliego de licitación, van a intentar incorporar al plan de licitaciones el corredor Belgrano, que insisto, recibe por día casi 25.000, 27.000 vehículos, que es el corredor formado por 3 de Abril, Independencia y Ferré, que pasa por el medio de la ciudad de Corrientes, y que el deterioro es evidente por la gran cantidad de camiones que transitan por ahí. Y lo último, para resumir un poco todo lo que escuchaban, se va a judicializar la cuestión de las regalías porque no se ponen de acuerdo provincia y Nación. Algunas de las consideraciones que hiciera Juan Pablo Valdés, el gobernador de la provincia de Corrientes, hoy en el marco de la inauguración de la Casa del Estudiante, pero también el gobernador será protagonista a las 7 de la tarde en el corte de cintas que van a realizar en el Museo de Arte Contemporáneo con la habilitación, una nueva edición de el Arteco. Esta feria, esta exposición que convoca a galerías, artistas, expositores, y muchas intervenciones que no solamente se van a centralizar en ese museo, sino que también tendrán otras locaciones a lo largo y lo ancho de la provincia y de la ciudad de Corrientes. Hoy arranca Art Deco, termina el día domingo, y después el lunes se vendrá el desfile del 25 de mayo en el aniversario uno más del Día de la Patria, ¿no? Un aniversario más el 25 de mayo, que también servirá de festejo y de marco para que autoridades y pueblo se encuentren allí en la costanera de Corrientes. Para Radio UNE, un informe de Roberto Obregón.
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1: 30 minutos de las 7 de la tarde, estás en la radio de la Universidad Nacional del Nordeste y repasamos los principales títulos.
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1: Comenzó la séptima cohorte del taller de pilotaje de drones de la UNE. Este miércoles 20 de mayo comenzó la séptima cohorte del curso Taller de Pilotaje de Drones, impulsado por la Escuela de Educación Profesional Sede Chaco de la Universidad Nacional del Nordeste. Los alumnos compartieron su primera clase teórica en las instalaciones de la Facultad de Ingeniería en Resistencia Chaco. La capacitación dictada por el técnico Iván Reidel tuvo una apertura exitosa y con excelente convocatoria, marcando el comienzo de una formación clave en la región.
0: Lo que pasa en Corrientes.
1: Siguen las obras cloacales en el barrio San Roque Oeste y proyectan llegar a más barrios. La Municipalidad de Corrientes se encuentra terminando y ejecutando nuevas obras cloacales en el barrio San Roque Oeste. Las intervenciones beneficiarán a cerca de 50 familias en la zona que no contaban con conexiones cloacales en sus casas. Así, en los próximos días se trabajará en la calle Aconquija y Tafí del Valle, donde se prevé la realización de 240 metros lineales de red y cerca de 300 conexiones domiciliarias. A su vez, se están concluyendo obras en la calle Río Miriñay, llevando el beneficio a 16 familias del sector.
0: Lo que pasa en Chaco.
1: Presentaron un proyecto para limitar a 20 años los cargos judiciales en el Chaco. Un proyecto de ley presentado en la Cámara de Diputados del Chaco propone modificar el artículo 154 de la Constitución Provincial para establecer límites temporales en los cargos de jueces y representantes del Ministerio Público. La iniciativa plantea mandatos de 10 años con posibilidad de renovación por un único periodo consecutivo y un máximo de 20 años en funciones.
0: Nacionales.
1: Expectativa por posible visita al país del Papa, confirmó viaje a Uruguay y hay entusiasmo en Argentina. El anuncio del viaje del Papa León a Uruguay revivió las expectativas en la Argentina por una eventual visita, aún sin confirmación oficial del Vaticano, pero con señales que alimentan el entusiasmo en el ámbito eclesiástico y político. En ese contexto, el arzobispo de Buenos Aires, Jorge García Cuerva, evitó dar definiciones concretas, pero dejó entrever que estaría en agenda y que saben de su interés por venir al país.
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1: 20 horas en la República Argentina, estás en la radio de la Universidad Nacional del Nordeste y repasamos los principales títulos.
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1: La Escuela de Oficios Sede Chaco lanzó un nuevo curso de mantenimiento de aire acondicionado, con el firme compromiso de seguir sumando herramientas de capacitación laboral con alto impacto en la región. La Escuela de Educación Profesional de la Universidad Nacional del Nordeste, Sede Chaco, dio inicio formal a su nuevo curso de mantenimiento de aire acondicionado. El acto de inauguración se llevó a cabo en las instalaciones de la Facultad de Ingeniería de la UNE y contó con la presencia del director de la escuela, el ingeniero Juan Manuel Vallejos, quien destacó la importancia de estas formaciones técnicas para responder a las demandas socioproductivas actuales y generar nuevas oportunidades de empleo en la provincia.
0: Lo que pasa en Corrientes.
1: Juan Pablo Valdés confirmó que Corrientes irá a la justicia por las regalías de Yaciretá. El gobernador de Corrientes, Juan Pablo Valdés, confirmó de manera oficial que la provincia recurrirá a las vías judiciales para exigir el cobro de las millonarias regalías adeudadas de Yaciretá por el gobierno nacional, luego de que las sucesivas mesas de diálogo técnico no lograran un punto de consenso respecto al volumen de las acreencias. La determinación institucional del Ejecutivo correntino se precipitó tras el viaje del mandatario provincial a Buenos Aires, donde mantuvo un cónclave con el ministro del Interior de la Nación, Diego Santilli.
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1: Inició la jornada provincial de donación de leche humana y lactancia materna. Desde el Ministerio de Salud destacaron que la donación de leche humana representa un acto solidario fundamental, ya que permite salvar vidas y brindar mayores oportunidades de recuperación a bebés prematuros y recién nacidos que necesitan acompañamiento nutricional especializado. El Ministerio de Salud realizó este miércoles la primera jornada de capacitación sobre donación de leche humana y lactancia materna, organizada por el Banco de Leche Humana Dr. Carlos Pose del Hospital Dr. Julio Perrando en el Salón Auditorio de OSDE de Resistencia.
0: Nacionales.
1: A Mías, la Cámara Federal ordenó avanzar con el trámite de juicio en ausencia de los iraníes acusados. La Cámara Federal porteña ordenó este jueves avanzar en el proceso de envío a juicio oral en ausencia de los ciudadanos iraníes y libaneses acusados por el atentado a la AMIA, pese a que todavía hay pendiente por planteo de inconstitucionalidad de la ley a estudio de otro tribunal superior, casación penal. La decisión fue de los jueces de la Sala 1 del Tribunal de Apelaciones, integrado por esta causa por Mariano Llorens y Martín Irursum, quienes revocaron la decisión del juez federal Daniel Rafecas, vinculada a la necesidad de esperar el fallo de casación antes de continuar con el trámite del caso.
0: 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Las mismas podrán desarrollarse en las distintas unidades académicas e institutos, como así también en los espacios didácticos productivos de las escuelas. La duración del trayecto formativo abarca desde los 2 a 9 meses. Para mayor información, visite la página web de la universidad www.une.edu.

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